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3: Ahí es como en serio. Somos mucho más que 11. ¡Vamos, muchachos!

0: Continuamos a través de Radio Cristal, señoras y señores, con toda la buena vibra y con toda la buena información. Y hoy traemos, bueno, en esta hora tenemos un tema que yo quiero platicar con ustedes. ¿Por qué? Porque estamos en el tiempo de calorón, bueno, de climas atípicos, pero cuando hace calor se nos antoja un raspado. Híjole, qué sabroso, nada más de decir raspado hasta se me hizo agua la boca. Y hoy te voy a traer la plática acerca de qué sabor de raspado eres tú, según tu mes de nacimiento. Vamos a arrancar de una vez con el mes de enero. Tú, que naciste en enero, eres un raspado de tamarindo con chile. Qué rico, y es que eres clásico, eres intenso y sin rodeos. No eres para todos, pero quien te entiende, híjole, no te suelta para nada. Para los que nacieron en febrero, tú eres un sabroso raspado de grosella con limón. Eres raro, pero eres delicioso. Nadie lo pide hasta que lo prueban. Híjole, te prueban y dicen, no, hombre, me quedo con este sabor. Quédate conmigo para que te enteres de qué sabor de raspado eres según tu mes de nacimiento. No le cambies.
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0: Continuamos a través de Radio Cristal. Yo soy Uriel Soto y para mí es un placer seguir platicando y echando el cotorreo, porque estamos platicando acerca de qué sabor de raspado eres tú según tu mes de nacimiento. Y en este calorcito, que cómo se antojan los raspados. Nos quedamos en el mes de marzo. Para nosotros que nacimos en el mejor mes del año, los de marzo, claro, nosotros somos un raspado de coco con leche condensada. ¡Qué rico! Y es que somos dulces, soñadores y medio nostálgicos, pero también somos un abrazo en forma de respaldo, o en esta ocasión de raspado, ¿verdad? Para los que nacieron en abril, tú eres un delicioso raspado de mango con chamoy, y es que eres explosivo, eres picosito y eres cero aburrido. Llegas siempre a prender todo donde tú te encuentres, llegas a encender la fiesta con todo. Para ti que naciste en el mes de mayo, tú eres un sabroso raspado de fresas con crema, y es que eres bien consentido, eres delicioso, pero eres asteric, eres cool, también sabes disfrutar la vida como se debe. Para ti que naciste en el mes de junio, tú eres un sabroso raspado de tutti frutti, y es que no puedes elegir solo un sabor, y la verdad, no deberías, porque toda tu combinación es más que perfecta. Enseguida regresamos con mucho más, no te despegues de Radio Cristal.
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0: Regresamos platicando acerca de qué raspado, qué sabor de raspado eres tú según tu mes de nacimiento. Híjole, y ahorita cuando se vienen los calores tremendos, ¿cómo se antojan los raspados? Nos quedamos en el mes de julio y para ti que naciste en este mes, tú eres un delicioso raspado de vainilla con lechera. Y es que eres suave, eres dulce y eres reconfortante. Eres como un hogar en cada cucharada. ¡Qué rico! ¡Qué bonito! Para ti que naciste en el mes de agosto, tú eres un sabroso raspado de, ¿qué crees? De piña colada. Y es que eres bien llamativo, eres bien tropical y eres el protagonista siempre. Nadie, pero absolutamente nadie, brilla igual que tú. Para ti que naciste en el mes de septiembre, tú eres de limón natural. ¡Qué rico! Un raspado de limón. Este siempre es perfecto. Este no falla. Y también, más o menos, eres alguien que no falla para absolutamente nada. Y eso tú lo sabes. Tú sabes qué traes. Tú sabes que eres el bueno, el mero mero. Para ti que naciste en el mes de octubre, tú eres un raspado de tamarindo con mango. Y es que eres el balance perfecto entre dulce y ácido. Todo contigo es armonía. Bueno, casi todo. Aguas con los de octubre. Enseguida regresamos con mucho más. No le cambies.
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0: Continuamos a través de Radio Cristal. Gracias por seguir con nosotros. Oigan, ya casi estamos terminando esta plática acerca de qué sabor de raspado eres según tu mes de nacimiento. Nos quedamos en el mes de noviembre. Para ti que naciste en este casi último mes del año, tú eres un sabroso raspado de grosella con chamoy y con chinto. ¡Qué rico! Y es que eres bien intenso, eres misterioso, pero también eres adictivo. Empiezas dulce y terminas, ay, ay, ay, con esa picardía, con ese sabor picosito. Y vamos a terminar con diciembre. Para ti que naciste en este último mes del año, tú eres un raspado de mango con limón y con chilito. ¡Qué rico, oigan! Y es que eres bien fresco, eres divertido y eres cero complicado. Eres el plan que siempre se arma. Contigo siempre se arma algo. ¿Qué? No lo sé, pero siempre se arma algo. Pues bueno, señores y señores, muchísimas gracias por habernos acompañado. Espero que les haya gustado este dato interesante y espero que te hayas identificado con el sabor del raspado que eres según tu mes de nacimiento. Te deseo que tengas una excelente mañana, tarde y noche de este día y que sigas disfrutando de toda la programación de Radio Cristal. Yo soy Uriel Soto y me despido. Te mando un abrazo fuerte. Que tengas excelente día. Chao, chao.
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3: Hola, buenas noches. ¿Cómo estás? Feliz domingo. Iniciamos Solo para Enamorados con Carlos Saúl. Es muy cobarde.

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1: Soy Yas Quebec y es un placer acompañarte con música romántica directo a tu corazón. Siddhartha, escápate conmigo.

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8: Qué gusto poder saludarte en esta linda noche de domingo. Noche de amor y noche de luna llena. ¿Ya la viste? Este mes de mayo tuvo para nosotros dos lunas llenas. La que tuvimos el primero de mayo y esta que es la del 31. Vela, ahí está. La luna llena, la última de este mes, porque tuvimos estas dos lunas que nos llenaron de amor, de energía y que nos regalaron una luz única. Gloria Trevi, no estás sola.

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3: Que la noche siga avanzando, que nos sigamos llenando de amor, de canciones, de historia, de la luna y que nos sigamos llenando de mucha motivación y de cosas bonitas a través de estas historias. El amor de mi vida, Kaya.

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1: La voz de Yuridia. Ya es muy tarde.
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animales. Alegre, desierto, a veces lluvioso, pero sabes...

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3: Hola, hola, bienvenidos a un episodio más de Ya Oíste. Yo soy Génesis Aine Silva, su conductora el día de hoy. Y hoy vamos a hablar sobre un tema que poco se habla, pero que viven muchísimos hombres, que es la ginecomastia. Y para eso nos acompaña el día de hoy el doctor Manuel Alejandro Catalán Ruiz. Así que, doctor, pues le doy la bienvenida. Este es su espacio, con toda la confianza, para hablar sobre este tema tan, pues, poco común.
7: Muchas gracias, Génesis. Estoy muy contento y agradecido por la invitación. En efecto, es un tema bastante interesante, poco conocido, pero muy frecuente en los motivos de consulta en los niños adolescentes. Entonces, va a estar muy, muy, muy buena la plática y yo encantado de estar aquí contigo platicando.
3: Pues muchas gracias, y sí, definitivamente creo que es una, para empezar la palabra, le decía, ¿cómo se pronuncia? Ginecomastia.
7: Sí, exacto, es ginecomastia.
3: Ok.
7: Es un poquito complicado, pero vamos a empezar, ¿te parece?, por definir ginecomastia.
3: Me encantaría.
7: Mira, ginecomastia básicamente es el crecimiento de la glándula mamaria en los hombres, ¿sale? Es una proliferación de este tejido mamario y que básicamente puede ser uni o bilateral, ¿ok?
3: Ok.
7: ¿Por qué en los hombres? Porque pues en las mujeres ya sabemos que es la glándula mamaria, básicamente el pecho, pero los hombres no debería de desarrollarse. Por eso claro, se denomina, o el término es ginecomastia en los hombres. Es un motivo frecuente de consulta en los adolescentes y esto tiene que ver por la fisiología. Hay diferentes tipos de ginecomastia. Hay una ginecomastia fisiológica y una ginecomastia, pues, patológica, que no debería de ocurrir.
3: Ok.
7: Entonces, existen tres picos donde se puede presentar esto y una ginecomastia neonatal, es decir, ocurre en los bebitos, y esto es estimulado por los estrógenos y progestágenos maternos en útero, es decir, a través de la placenta pasan estas hormonas y estimulan unos receptores que se encuentran en la glándula mamaria, por lo que en los primeros meses de vida los bebitos podrían tener un crecimiento de su pecho que se denomina como botón mamario.
3: Okay.
7: Eso es algo transitorio, va a desaparecer una vez que hay una caída de este estímulo hormonal cuando nacen y no se resuelve sin ningún problema.
3: Okay.
7: Hay un segundo pico que es la ginecomastia puberal y básicamente ocurre en la etapa entre los 10 y los 14 años en los niños, ¿ok? Esto es estimulado porque una vez que empieza la pubertad de los niños hay un incremento de los estrógenos que también se producen en los hombres, también producimos estrógenos que pueden sensibilizar los receptores también de la glándula. A medida que vamos avanzando en edad los hombres y nuestros niveles de testosterona se incrementan en su pico más alto, que llegan a ser hasta 30 veces mayor, es cuando se resuelve esta parte de la ginecomastia puberal. Es decir, también es algo transitorio, pero toma más tiempo, alrededor de 1 a 3 años más o menos.
3: Pero no es algo definitivo, o sea,
7: es, no es algo definitivo.
3: Tiene que quitar.
7: Exactamente.
3: ¿Cómo saber que realmente pues es ginecomastia o no es por a lo mejor incremento de peso, por obesidad o en dado caso es realmente algo malo?
7: Sí, eso que mencionas, Génesis, es muy importante. La ginecomastia puberal se presenta entre el 60 y el 90% de los adolescentes. Y lo primero va a ser definir si es ginecomastia o es algo que se llama como pseudo ginecomastia, que básicamente sería un incremento en el tejido adiposo, lipomastia.
3: Okay.
7: O adipomastia. Esto es por, bueno, a lo mejor las personas tienen un exceso de peso, el área del pecho tiende a concentrar mayor cantidad de tejido adiposo y da una apariencia como si fuera un crecimiento mamario.
3: Claro.
7: Entonces, por eso es muy importante la exploración. Los síntomas que presentan los niños por los que llegan a consulta, en caso de que sea una ginecomastia, El primer dato es un aumento de volumen. Se emparejan una bolita, la bolita tiende a estar indurada, es una bolita indurada que ocurre por debajo de la areola y el pezón y les produce dolor. Es un dolor de tipo punzante, es intermitente, pero eso es lo que les llama la atención. En algunas ocasiones el mismo cambio de ropa, el roce de la ropa...
3: Les molesta,
7: exactamente. Entonces le dicen a sus mamás, las mamás no las llevan a la consulta y entonces se preocupan porque dicen qué es lo que está pasando. Entonces puede ser una bolita solo en un lado del pecho, a veces es de los dos lados y entonces es justamente donde se tiene que discernir. La adipomastia no se palpa indurada, la bolita realmente no está por debajo de la areola del pezón, sino que es una distribución más generalizada, digamos que es un crecimiento del pechito como más homogéneo, el tejido se palpa laxo y no produce dolor, que serían dos o tres datos clínicos que diferenciarían a una ginecomastia de una adipomastia. Pero también algo que les llama la atención es que puede haber una asimetría, es decir, perdón, puede ser de un solo lado y eso les llama la atención porque se me creció la bolita de un solo lado y generalmente cuando es adipomastia es bilateral, generalmente es como simétrico. Y eso es algo también muy característico que se puede referir a la madre para que lo lleve al médico. Entonces esto es muy importante porque para los niños les genera mucha inseguridad el hecho de que empiecen con un crecimiento del pecho siendo niños. Se vuelve objeto de bullying en las escuelas.
3: Exacto.
7: Y genera, incluso los limita en algunas partes de su vida. Tengo pacientes que han dejado de hacer actividad física, por ejemplo van a natación y no les gusta ya practicarla porque hay que quitarse la playera y sienten que su pecho tiene un aspecto que para ellos no es agradable, no es algo que sea normal y dejan de hacer actividad física, dejan de ir y entonces esto es muy importante también por cuestiones pues psicosociales para los niños, poderlos informar para poderlos tratar y orientar adecuadamente.
3: No, y en esa edad es muy importante porque creo que es donde de ahí pues son jóvenes, son adolescentes, la pubertad, lo que hablábamos hace ratito, que un simple comentario que a lo mejor para nosotros es exacto, un simple comentario, para ellos no. Entonces eso marca y decíamos, tal vez la ginecomastia no puede ser tan grave en a nivel físico, pero sí en la parte como psicológica. Y que le, o sea, siente inseguridad de su cuerpo, que le dé pena hacer ejercicio. Por ejemplo, usted, doctor, ¿qué le puede decir a un niño como de... yo te recomiendo que cada cierto tiempo hagas esto? ¿Cómo es la zona de autoexploración?
7: En el caso de la ginecomastia en los niños, casi siempre les digo que tienen que detectar si tienen alguna bolita siempre en la parte de alguno de sus pechos, porque empiezan con dolor, incluso ni siquiera pueden tener a lo mejor de forma inicial como tal un aumento de volumen. Entonces empiezan con una hipersensibilidad al cambio de ropa o dolor punzante y es ahí donde yo les sugiero pueden palpar justamente su pecho. La ginecomastia ocurre por debajo de la areola y el pezón, entonces si se palpan alguna bolita sería un punto como de alarma a detectar para que le comenten a sus padres. Pero sí, en general esta es la forma en la que se les comunica. Casi siempre todos los niños que presentan una ginecomastia entre los 10 a 14 años vuelven a tener otro pico entre los 15 y 16, hasta un 33%, aunque se quite en ese momento, vuelven a estar estimulados. Entonces también les comunico para que no se espanten o no se frustren. Y justamente lo que te comentaba, Génesis, tienen una caída después de que está su pico hormonal muy alto y estimula este crecimiento, se resuelve de forma transitoria. Entonces es comunicarle a los niños para que estén tranquilos.
3: Se nos acabó el tiempo, doctor, pero muchísimas gracias por habernos acompañado, por habernos quitado todas estas dudas, que no solamente fue a mí, fue a toda la gente que nos está escuchando del otro lado de la radio, de alguna plataforma, y nos vamos, así yo estoy, voy a investigar más.
7: Muy bien, muchísimas gracias de ti, Génesis, por la invitación, y yo encantado de platicar de estos temas para poder llegar a más gente y poderlos informar de la manera más segura.
3: Así es. Esperamos verlo en otro episodio, doctor.
7: Con mucho gusto.
3: Y gracias a todos los que se quedaron hasta este punto. Gracias por escucharnos, que se hayan resuelto algunas dudas y que si tienen otras dudas, nos comenten, nos dejen sus comentarios. Nosotros siempre los estamos leyendo, los escuchamos para los próximos episodios. Nos vemos en el siguiente episodio. Yo soy Génesis Sainez Silva y nos acompañó el doctor. Muchas gracias.
7: Muchas gracias.
3: Nos vemos hasta pronto. Adiós.

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0: Bienvenidas y bienvenidos a La Hora Nacional. Hoy vamos a tener para todos ustedes historias sobre cultura, medio ambiente, inclusión y la vida cotidiana de nuestro país.
1: Sí, y vamos a empezar con música de Cecilia Rivera, conocida como Tafate. Ella es compositora, poeta y activista mazateca de la región Cañada de Oaxaca.
0: Además, conoceremos cómo se arma el vehículo Olinia, el proyecto del auto eléctrico mexicano que apuesta por una movilidad más limpia y sustentable.
1: En el marco del Día Mundial del Medio Ambiente y del Día Mundial de la Bicicleta, hablaremos sobre acciones que impulsan el cuidado del planeta y la inclusión social.
0: Hablaremos con Manuel de la Torre, creador del Paseo a Ciegas, una iniciativa que desde hace más de 20 años permite que personas con discapacidad visual hagan recorridos en bicicleta acompañados por ciclistas voluntarios.
1: También vamos a platicar con la doctora Mariana Núñez Vespalova sobre el encuentro de arte textil, decorativo y utilitario original mundial social. Ahí, artesanas y artesanos mexicanos exhibirán piezas inspiradas en el Mundial 2026, mezclando tradición, creatividad y cultura popular.
0: Y en nuestros espacios de servicio les contaremos sobre la jornada notarial en la Ciudad de México para explicar los beneficios y apoyos disponibles para la ciudadanía. Así que comenzamos.
1: Hoy empezamos el programa con música de Cecilia Rivera, alias Tafate, que es una artista mazateca originaria de la región de la Cañada Oaxaqueña. Vamos a ver y escuchar una de sus canciones.
2: Hola, ¿qué tal? Mi nombre es Cecilia Rivera Martínez, Tafate y Momo García. La canción que vamos a presentar a continuación se titula Respira y sigue adelante. Está en lengua mazateca. Estamos en La Hora Nacional.

0: Buscando una movilidad más limpia, México está impulsando proyectos innovadores como Línea, que es un auto eléctrico diseñado con enfoque ecológico y tecnológico.
1: Este vehículo es una apuesta para reducir emisiones contaminantes y avanzar hacia un futuro donde el transporte sea más eficiente y sustentable. Vamos a ver y escuchar una cápsula sobre este proyecto.
2: México ha movido al mundo con destreza inigualable, con mentes y manos que dominaron la ingeniería para cuidarnos, que levantaron torres hacia el cielo y que le dieron color a nuestra vida. Con esa herencia, hoy trazamos un nuevo rumbo. Escuchando a quien da vida a la ciudad, a quien conoce el camino y a quien necesita movilidad accesible. Olinia es un proyecto construido por científicos de las mejores universidades del país, resultado de un método preciso y una visión compartida basada en las mejores prácticas.
3: Definimos la identidad y la experiencia. Cada superficie y cada volumen están pensados para que el vehículo conecte con las y los usuarios.
4: Desarrollamos el chasis y la arquitectura física para superar las pruebas de seguridad y de desempeño.
5: Gestionamos sistemas de calidad ambiental, de salud y seguridad en el trabajo para la mejora continua de Olinia en un sistema de gestión integral.
6: Anticipamos cualquier riesgo aplicando pruebas y metodologías preventivas para lograr un producto seguro, sin fallas y bajo la normativa aplicable.
7: La planta preparamos todo para que la producción sea eficiente, repetible y escalable.
8: Coordinamos la cadena de suministros y cuidamos de cada eslabón del proyecto para tener una producción precisa y con el mejor costo.
2: El ingenio ya lo teníamos. Hoy lo convertimos en nuestro motor, la energía que nos pone en marcha.
1: Hay proyectos que no solo transforman ciudades, sino también la forma en que entendemos la empatía y la inclusión. Hoy vamos a hablar de una iniciativa en la que personas voluntarias prestan sus ojos para que alguien más vuelva a sentir la emoción de pedalear.
0: Se trata de Paseo a Ciegas, una asociación civil que desde hace más de 15 años hace recorridos en bicicletas tándem, ya saben, estas bicicletas como dobles, para personas con discapacidad visual. Hoy nos acompañan Manuel de la Torre, que es el fundador de esta iniciativa, y Lola del Ángel, una usuaria de Paseo a Ciegas. Bienvenidos a La Hora Nacional. Qué gusto que estén con nosotros.
9: El gusto es nuestro.
10: Muchas gracias. Gracias por invitarnos.
1: Al contrario, nosotros felices de que estén aquí con nosotros. Y quisiéramos saber, Manuel, ¿cómo fue que nace Paseo a Ciegas? ¿Qué te motivó? ¿Cómo entendiste que no nada más era andar en bicicleta, sino una manera de transformar muchas cosas y muchos corazones?
9: Es cierto, como lo comentas, por aquel lejano 10 de enero del 2010 es que iniciamos una iniciativa en donde en la ciclovía recreativa de la Ciudad de México, este proyecto que se llama Muévete en Bici, estaríamos ahí en la glorieta de la Diana Cazadora ofreciendo esta posibilidad de andar en bicicleta, que es una dinámica muy lúdica, es un ejercicio, es un juguete, es un pasatiempo bellísimo el andar en bicicleta, compartiéndolo con una persona con discapacidad visual mediante una bicicleta tándem, una bici doble, donde un ciudadano, un guía, como un servidor y ahora cientos o miles que han pasado a través de los años, ofrecen su tiempo para llevar a una persona con discapacidad, como mi amiga Lola del Ángel, que por obvias razones sola no lo podría hacer, y de esa manera disfrutar el andar en bicicleta, la ciclovía, la convivencia, el espacio público, la gente que se reúne cada domingo, que son familias, deportistas, niños, vas con tu mascota, en fin, y de esa manera compartir esa parte, ¿no? Así funciona, así nació Paseo a Ciegas, así nos conocimos hace ya muchos años y siempre una gran amistad, y eso ha sucedido, como les digo, con muchos seres humanos, personas con y sin discapacidad, que nos unimos en ese punto para llevar a cabo esta actividad, esta labor, mediante esta dinámica.
0: Manuel, ¿dónde podemos encontrar información sobre esta iniciativa? ¿Dónde puede inscribirse la gente? ¿Cuándo son los paseos?
9: Claro.
0: Platícanos un poquito más como de la parte ya logística para que la
9: funciona.
0: Gente se una.
9: Claro, sí. Estamos todos los domingos de 9 de la mañana a 1:30 de la tarde en la glorieta de la Diana Cazadora, dentro de la ciclovía recreativa de la Ciudad de México. Seguro nos encuentran ahora que todo se mueve vía redes sociales, Facebook, Twitter, Instagram y todas esas como Paseo a Ciegas AC. Y ahí van a encontrar mucho de lo que hacemos, los calendarios, las actividades, muchas de las imágenes, las descripciones y el amor que conjuntamos en cada una de nuestras actividades. actividades.
1: Lola, ¿cómo has sentido tu vida después de estar en estas bicicletas, en estos recorridos, en estos paseos a ciegas?
11: La verdad es que, vuelvo a decirlo, es maravilloso. Estoy muy, muy agradecida porque a veces no pensamos como en la parte recreativa para las personas con discapacidad. Ya hablamos mucho sobre, bueno, tal vez no mucho, sobre accesibilidad, trabajo, salud y esto, pero sí falta la parte recreativa, el lugar en donde poder hacer amigos, en donde convivir con otro que es igual que yo, con quien compartir experiencias. Y la verdad es que Paseo a Ciegas me ha dado esa oportunidad de, justo como dice Manuel, poder hacer amigos, no solo personas con discapacidad, personas sin discapacidad también, pero que entienden la discapacidad de otra manera, que pueden volver a... Pues es que existe como a veces esta parte en la que nos miran como personas extrañas, como algo diferente, y cuando te sensibilizas y empatizas, te das cuenta que todos somos seres humanos, claro. Todos cabemos en este lugar, y eso es lo que está chido, el poder sentir que sí estamos, somos parte de... La verdad es que ha sido muy, muy padre.
1: Qué bonito lo que nos acabas de decir. Muchas gracias, Lola. Sí,
0: muchas gracias a los dos por venir. Qué gusto conocer esta iniciativa. Felicidades por armarla.
12: Gracias.
0: Qué padre poder haber conocido tu experiencia, Lola. Y ya saben, si se quieren unir, ahora tienen ya todas las herramientas para hacerlo. Y pues invitamos a toda la gente justo a participar. Y una vez más, muchas gracias por acompañarnos en la Hora Nacional.
11: Gracias. Muchas gracias. Gracias a ustedes, de verdad.
1: Gracias a ustedes. Y gracias a ustedes que nos están viendo y escuchando. Esto es La Hora Nacional. Quédense con nosotros.
0: El arte textil mexicano va a tener un espacio especial con el Encuentro de Arte Textil Decorativo y Utilitario Original Mundial Social.
1: La subsecretaria de Cultura Marina Núñez Vespalova platicó con nuestro compañero Orlando Abad sobre esta iniciativa donde artesanos de todo el país mostrarán piezas inspiradas en el Mundial 2026 que ya está a la vuelta de la esquina.
13: México lindo y querido, hay muchos motivos para celebrar y uno de ellos es el Mundial, por supuesto. El Mundial Social incluye un montón de actividades y hoy vamos a abarcar una muy especial. Es Original. Ustedes saben que Original es un programa que apoya a los artesanos y artesanas de muchísimas disciplinas de nuestro país. Para platicar más al respecto y de un evento muy especial, está aquí la doctora Marina Núñez Vespalova, que tiene todos los detalles al respecto del 4 al 7 de junio en el Complejo Cultural Los Pinos. ¿Es cierto, doctor?
14: Así es, muchas gracias.
13: Bienvenida a La Hora Nacional. Cuéntenos, ¿cómo es que nació esta fusión, este Original edición especial?
14: Esta edición nació porque creemos que tenía que haber un espacio con motivo del Mundial que mostrara de mejor manera la gran diversidad que tiene México a través de su arte popular. Nosotros solemos hacer dos emisiones de Original, el de arte decorativo, que es justo en junio, y el de arte textil, que es el tradicional que se hace en el mes de noviembre. Ahora los fusionamos, invitamos a compañeros artesanos textiles también a esta emisión de junio y logramos una edición la más grande. Hay 515 artesanos de todo el país, de distintas técnicas textiles y ramas artesanales. De verdad, va a ser una explosión de riqueza cultural fantástica, de arte, de dominio de técnicas, además técnicas que hablan mucho de nuestro país, de la gente que la sigue preservando. Y a todo eso se une también una gran oferta cultural muy amplia para todo tipo de públicos. Tenemos para bebés de 0 a 5 años un espacio que se llama Nido. Tenemos para 6 a 12 años talleres que van introduciendo al arte popular a través de los propios maestros artesanos, que son quienes dan estos talleres. Tenemos para adultos mayores que a veces recuerdan quizá algunas cosas que ya sabían hacer. Muchas de las señoras bordan, por ejemplo, entonces se encuentran con maestras que les enseñan, que les recuerdan cómo mejorar ese bordado. Y hay música y hay comida y creo que es un espacio muy completo que habla también de todo el ambiente que rodea el mundo del artesano.
13: Todo lo que ustedes tienen que saber es que México es riquísimo, pero qué mejor que de la mano de los artesanos. Y tantos, ¿no? Más de 500, imagínense. La cita está dada del 4 al 7 en Chapultepec. ¿Y hay algo más que tengamos que saber para disfrutar en su plenitud este ventazo?
14: Que tienen que ir con el alma dispuesta, abierta, con zapato cómodo. darse el tiempo para visitar Original son 12 kilómetros de riqueza cultural, donde vale la pena detenerse, ver cada pieza, hablar con el artesano y de repente sentarse, comerse un buen taco. Vamos a tener representación gastronómica de prácticamente 10 estados de la República con cocineras tradicionales y para bajar la comida un buen zapateado.
13: ¡Qué rico! Y hasta baile va a haber. Bueno, ir, disfrutar, conocer, observar y también aprender en estos talleres va a ser algo sin igual. Sin duda es una gran edición, esta edición especial del, podríamos decir que es mundialista, ¿no?
14: Es totalmente mundialista, tenemos una cascarita también.
13: Ah, y además, miren, el puro orgullo de ser mexicano ya habla por sí mismo, pero si a eso le agregamos toda la tradición de nuestras artesanías, es garantía de calidad y de pasarla súper bien. Doctora Marina, muchísimas gracias por compartirnos toda esta información y allá nos vemos.
14: Allá nos vemos, muchas gracias.
13: Allá nos vemos.
0: Miles de personas aprovechan las jornadas notariales para hacer trámites como testamentos, escrituras y regulación patrimonial a costos accesibles. Estas campañas buscan dar más certeza jurídica a las familias mexicanas.
1: Y para entender cómo funcionan estos programas, sus beneficios y por qué es importante mantener nuestros documentos en regla, hoy tenemos con nosotros al licenciado Fernando Dávila Rebollar, especialista en materia notarial. Licenciado, bienvenido a la Hora Nacional.
12: Muchas gracias por esta invitación y aprovechar este espacio con su distinguido público. Efectivamente, como bien señalas, es una tradición realmente en la actividad notarial en la Ciudad de México, siempre estar presente en todo lo que es el apoyo a la población en todo lo que son sus necesidades. Y una de ellas básicamente pues es en el aspecto patrimonial. Está por demás reconocido que, bueno, pues prácticamente el tener su propiedad, su patrimonio, aspirar a tener debidamente un pedazo de patria, como dicen, y debidamente formalizado y escriturado. La cereza en el pastel de cualquier adquisición, de cualquier inmueble, digamos, es la escritura pública. Ella es necesaria, es importante, es el título de propiedad. Con base en ello se inscribe al dueño en el registro público de la propiedad previo pago de los impuestos y pasando por un procedimiento de escrituración. La intervención del notario es importante porque precisamente la labor del notario es verificar que quien adquiere un inmueble lo está haciendo de quien a su vez debidamente es dueño, propietario, y que el inmueble precisamente cumple con todos sus requisitos, principalmente que el registro público de la propiedad todo esté en orden y sea una propiedad perfectamente regularizada, por decir así, y pues garantizar a quien va a adquirir que tanto esfuerzo implica, tanto sudor implica tener una propiedad, hacerlo correctamente. Efectivamente, el tema de la escrituración siempre, de alguna manera, pues ha implicado un costo. De tal manera que en la Ciudad de México, todo el que quiere escriturar en la Ciudad de México un inmueble, tiene beneficios fiscales muy importantes. Es decir, se simplifica en el sentido de que, por ejemplo, no se requiere tener un avalúo para escriturar, que eso siempre representa un costo importante.
13: Uh-huh. Sí.
12: ¿Por qué? Porque la base para el pago de todos los impuestos, derechos de registro y cálculo de honorarios, va a ser el valor catastral que venga en la boleta señalada. Uh-huh. En la propia ley se establecen los rangos de valores catastrales. En estos artículos se establece pues un tabulador. Hay tablas que, dependiendo del valor catastral, de un valor mínimo a un valor máximo, si tu boleta catastral señala ese valor, vas a tener derecho a este beneficio de jornada notarial, y que los descuentos pueden ir desde el, gradualmente vienen del 10, 20 hasta el 60, y en algunos casos, tratándose de herencias, que ese siempre ha sido un tema de las escrituraciones por herencias, se detectó que pues muchas veces la falta de regularización de los inmuebles venían de herencias, Javier.
13: Sí,
12: de
13: sí.
12: Que efectivamente dicen, no, pues este,
1: parece que es fácil que le hereden a uno, pero sí, realmente no lo es.
0: Sí, es bien
1: y
0: caro.
1: Es caro
12: el costo, ¿no? La gente decía, pero ¿cómo? Si es la propiedad donde siempre he vivido,
1: sí, claro,
12: ¿por qué
1: claro.
12: Si mi papá murió ahora tengo que pagar? Bueno, pues es un concepto que está en la ley. Pero afortunadamente en jornadas notariales hay un capítulo especial para sucesiones, y en el caso de sucesiones hay otros rangos de valor, pero los descuentos pueden ser hasta del 80%.
1: Y buenísimos.
12: Entonces, fíjate, entonces no tienes que pagar en la avalúo. Pagas con base en el valor catastral y aparte el resultado con una reducción de hasta el 80%.
1: Ah, no.
12: Sobre todo también fomentar que gran medida la irregularidad en las propiedades se debe a de que vienen de sucesiones. Uh-huh. y se deja. El notario de la Ciudad de México tiene una tradición de servicio a la ciudadanía. No cobra por asesorías, por gente que vaya y pregunte qué puede hacer para escriturar. Entonces, el tema de estos dos artículos, estas adiciones a la jornada notarial, tienen esa finalidad. Los requisitos muy sencillos, insisto, basado en tu boleta crediticia vigente, uh-huh, dependiendo del valor catastral, vas a tener derecho a beneficios. Tienes que ir con el notario al que te corresponda, de tu preferencia, y le debes de llevar simplemente la escritura, la boleta, tu identificación, vas a llenar un formato. El notario te va a ayudar, el notario prácticamente, no tomes nota necesariamente de muchas cosas. Mientras tengas tu título, tu boleta de predial, ve a ver al notario, te va a decir si entras en jornada notarial, y él se va a encargar, conoce los procedimientos. Pero en general, acérquense con su notario o al Colegio de Notarios de la Ciudad de México. Agradezco muchísimo esta oportunidad a la Radio Nacional y a ustedes por este espacio.
0: Mil gracias, gracias a usted, licenciado, de verdad. Gracias. Acérquense a su notario, ya saben, todas las preguntas se contestan gratis. Y quédense con nosotros. ¿A dónde van? Esto es La Hora Nacional.
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0: El cambio climático y la contaminación son cada vez más visibles y más preocupantes. Y por eso, cuidar el medio ambiente tiene que ser una tarea de todas y todos. Por lo mismo, fechas como el Día Mundial del Medio Ambiente nos ayudan a pensar en nuestras acciones diarias y también en sus consecuencias.
1: Y además, esta semana también se conmemora el Día Mundial de la Bicicleta, una alternativa de movilidad mucho más sustentable. Y como en nuestro país se impulsan proyectos como Línea, una iniciativa de energía limpia, hoy queremos hablar sobre por qué es tan importante cuidar nuestro planeta. Para esto nos acompaña nuestro colaborador, Eric Ortiz. Eric, bienvenido una vez más a La Hora Nacional.
17: Un gusto una vez más acompañándoles aquí a todas, todos ustedes y a quienes nos ven en casita esta noche.
0: ¿Cuáles son las acciones más sencillas que realmente nos pueden ayudar a cuidar el medio ambiente?
17: Las fundamentales sería primero la educación de los datos. Implementarla a través de los municipios, aquellos municipios que son capaces de medir su gasto de energía y su gasto de agua, son municipios capaces de cumplir con metas internacionales. Otras metas serían, como personas, lo que podemos nosotros realizar es el consumo local, que quizá es un tema que ya se escucha muy trillado por algunas campañas, pero es algo muy importante porque nosotros, al consumir local, lo que estamos realizando es, estamos reduciendo nuestra emisión transfronteriza de contaminantes. Y la tercera sería que en nuestros hogares tratemos de ir adaptando nuevas tecnologías con energía limpia, adquirir aparatos electrónicos que cumplan con los estándares internacionales, ¿no?, del ahorro de energía y sobre todo medir nuestros consumos y gastos de agua, de luz y de gas.
1: Oye, Eric, y estas pequeñas acciones, pero que son hechas por muchísimas personas, ¿qué impacto tienen?
17: Hay un dato muy importante y contundente. La Organización Mundial Meteorológica ha dicho que el planeta sigue rompiendo récords en el alza del calentamiento global. Lo que ha hecho el mundo ante esta situación es crear el Acuerdo de París, conformado por más de 200 países, en el cual se incluye México, y en este pues se han comprometido a que el planeta no alcance el 1.5 grados de temperatura. Y esto es algo muy importante para nosotros como país, porque según datos de la OCDE y del Banco Mundial, en nuestro país es propenso a fenómenos hidrometeorológicos. Y esto no solamente tiene una implicación ecológica, también tiene una repercusión económica en nuestro desarrollo si es que nosotros no tenemos una resiliencia climática y adaptamos nuestras infraestructuras ahora que estamos a tiempo.
0: Oye, Eric, y aprovechando que también se celebra el Día Mundial de la Bicicleta, ¿crees que el uso de la bicicleta pueda generar un impacto positivo en las ciudades y en nuestra salud?
17: Si nosotros vemos ejemplos como el de Países Bajos, que han sido uno de los países que ha implementado este tipo de acciones, se pueden dar cuenta que las calles han empezado a cambiar, los ríos, la naturaleza se empieza a ver diferente, pero también el hecho de nuestra salud, ¿no? Al tener otro tipo de movilidad, incluso en las emociones, nos beneficiaría muchísimo, tanto en la salud como en nuestro entorno y el medio ambiente.
1: ¿Cómo podemos crear mayor conciencia ambiental desde nuestra casa y en nuestra comunidad o a nivel comunidad?
17: Cuando pensamos en el mundo y en los tratados internacionales, creemos que solamente se firman en una mesa en Suiza o en Alemania o en algún país lejano. Pero la realidad es que esto toma relevancia cuando lo ejecutamos en nuestras calles, cuando lo ejecutamos en nuestras casas, con el manejo de los residuos, ¿no? Cómo separamos la basura, cómo nosotros, si no necesitamos tantos focos en la casa, pues prendemos solamente de los que necesitamos, al momento de bañarnos, pues reciclar el agua, que no se desperdicie, ¿no? Yo creo que con pequeñas acciones nosotros podemos lograr que haya cambios muy significativos en nuestro entorno y sobre todo en el cuidado de nuestro medio ambiente. Y recordemos que el medio ambiente no conoce fronteras ni ideologías, conoce soluciones técnicas y yo creo que el día de hoy lo que tenemos que hacer es cuidar nuestro entorno.
1: Así es. Eric Ortiz, una vez más, muchísimas gracias por acompañarnos aquí en La Hora Nacional y también a ustedes, muchísimas gracias por acompañarnos.

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0: En su libro autobiográfico Vivir para contarla, Octavio Paz dijo lo siguiente: la vida no es lo que uno vivió, sino lo que uno recuerda y cómo lo recuerda para contarlo. Y con esta frase terminamos la primera parte de esta Hora Nacional.
1: Antes de ir a una pausa, queremos mandarle saludos a todas y todos los que nos escriben cada semana. Hoy van para Rolando Ná Pérez, Rafael Vázquez Castro, Francisco Segura y Raúl Robles en Fresnillo, Zacatecas.
0: También para Betty Nav en Zultepec, Estado de México, Alicia BFG, Cecilio Godínez en Dolores Hidalgo, en Guanajuato, Gabriel Dávila en Torreón, Coahuila y Saúl Basilio.
1: Y otros para Verónica Muñoz Centeno, José Luis Hernández Álvarez y Paloma Espinosa, que nos platicó que escucha La Hora Nacional desde que estaba en la primaria.
0: ¡Ah, qué ves? Buena onda!
1: Sí, le mandamos un abrazo.
0: Por eso le he ido también en la vida, desde chiquita.
1: Mira nomás.
0: Bueno, pues muchísimas gracias por escribirnos, por escucharnos y por ser parte de esta comunidad. Recuerden que estamos en YouTube, Facebook, Instagram, TikTok, X y Spotify.
1: También nos pueden contactar en el número 55-34-83-42-39 o mandarnos un correo electrónico a la dirección lahoranacional@segob.gob.mx. Que tengan muy buenas noches y muy bonita semana.
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0: Ya estamos de regreso en esta segunda parte de La Hora Nacional, donde vamos a tener más historias, cultura, inclusión y música en lengua mazateca.
1: Sí, vamos a hablar de las obras que se están haciendo para evitar inundaciones durante la temporada de lluvias. Estas obras son en zonas como Iztapalapa, Ciudad Nezahualcóyotl y La Paz. Estas buscan reducir riesgos y proteger a miles de familias.
0: También va a estar con nosotros Yoali Olvera Tolentino. Ella es ganadora del Premio Nacional de Acción Solidaria y Voluntaria 2025 por su trabajo con mujeres de su comunidad.
1: Hablaremos de la exposición NEO, Nombrar el Orgullo, que está en el Centro Cultural El Rule. Ahí convergen artistas de la diversidad cultural, pueblos indígenas y la comunidad LGBTIQ+.
0: En la Chilanguía les traemos una agenda de actividades que pueden hacer en la Ciudad de México.
1: Y les vamos a platicar de la obra de teatro Toc Toc, donde 6 personajes con trastornos obsesivo-compulsivos te hacen reflexionar sobre esta enfermedad, pero con muchísimo humor.

0: La música de Cecilia Rivera, mejor conocida como Tafaté, es un homenaje a la lengua mazateca. Con su propuesta artística ha llevado la identidad indígena a escenarios internacionales. Vamos a verla y vamos a escucharla.
1: Hola, mi nombre es Cecilia Rivera Martínez, mejor conocida como Tafaté. La siguiente canción que vamos a compartir con ustedes es Los Ojos del Alma. Estamos en la Hora Nacional.

0: Esta época de lluvias llegó con todo.
1: Sí, ¿eh? ¿Qué tal? Fíjate que justo en esta temporada que ya la tenemos encima, se están reforzando varias obras para prevenir inundaciones en puntos clave, sobre todo en la zona oriente del Valle de México.
0: Sí, por ejemplo, en Iztapalapa, Nezahualcóyotl y La Paz, donde el agua se acumula rápido y genera afectaciones importantes.
1: Por eso se están ampliando y fortaleciendo lagunas de regulación, colectores y cárcamos de bombeo para que el sistema tenga mayor capacidad de desalojo y responda mejor en lluvias intensas.
0: Y también el mantenimiento del drenaje, ¿no? Sí. O sea, no solo obras nuevas, sino limpiar, reforzar y desasolvar para que todo fluya mejor.
1: De hecho, hay trabajos de desasolve en varios ríos y canales, además del refuerzo de bordos en distintas regiones del país como parte de una estrategia mucho más amplia de prevención.
0: La idea es reducir riesgos y proteger a la población en toda la temporada de lluvias, que ya sabemos que cada año viene con fuerza.
1: Hoy conoceremos la inspiradora historia de Jenny Joali Olvera Tolentino, ganadora del Premio Nacional de Acción Voluntaria y Solidaria 2025 en la categoría juvenil. Vamos a la entrevista que realizó nuestro compañero Orlando Abad.
2: Buenas noches, México lindo y querido. Hoy queremos platicarles del Premio Nacional de Acción Voluntaria y Solidaria 2025. Estamos hablando con Jenny Olvera Tolentino, que es la ganadora del premio que les menciono. ¿Cómo estás, Jenny? Buenas noches.
3: Muy bien, gracias.
2: Fíjate que estábamos leyendo que este es un premio muy importante para la sociedad y queremos preguntarte qué es lo que tú sentiste cuando te dijeron que eras la buena este año.
3: Me sentí muy, muy contenta, muy feliz porque se vio reflejado el esfuerzo que viene de años atrás de, con muchas mujeres, sobre todo, del ser la primera mujer que lo gana, y creo que se me hace muy, muy, muy feliz.
2: Suena muy bonito y romántico, pero imagino que detrás de eso hay un montón de esfuerzo, de inspiración, de oportunidades que se han ido generando en el camino. ¿Cómo fue que tu vida se tornó hacia ser una voluntaria?
3: Mira, yo soy de una comunidad de Actopan, Hidalgo, y soy bióloga de profesión y voluntaria de corazón, siempre lo digo. Inicié en la carrera y ahí tuve el acercamiento con muchas familias. Ahí es donde me di cuenta de las necesidades y las carencias que tienen, y entonces ahí me nació ese espíritu solidario, o se fortaleció, ¿no? Quizás siempre lo he tenido, pero se fortaleció por hacer algo más para las familias.
2: Me platicabas que haces desde humedales hasta gallineros y sí, todo lo que se vaya ofreciendo en el camino, pero me gustaría preguntar, ¿cómo es que lo reciben las comunidades ya que lo ven hecho y desde que vas llegando?
3: Es todo un reto porque muchas de las comunidades están acostumbradas a que todo se les dé. Entonces aquí nosotros llevamos capacitaciones donde hablamos desde el empoderamiento de las mujeres, el trabajo en equipo, la visión comunitaria, para que vayamos fortaleciendo esa comunidad y hacer un trabajo más integral. Entonces pues es mover a estas mujeres para empoderarlas y decirles que si nos unimos y juntas vamos a poder ver cosas reales en sus comunidades, impactos reales.
2: Eso suena también como un poco a cambiar los paradigmas existentes, ¿no? Me imagino que ha de ser de pronto un choque en ocasiones, ¿no? Llegar y decirles, oigan, sí se puede, no se acostumbran a que les den, vamos a hacerlo.
3: Sí.
2: ¿Vas viendo el cambio de cómo llegas a cuando terminas?
3: Sí, yo me enfrento a muchos obstáculos en este camino. Para empezar, por ejemplo, el machismo en las comunidades está muy arraigado y las mujeres no tienen ese voto, esa voz para tomar decisiones. Entonces, pues sí es complicado, es primero llegar y también me enfrento a la incertidumbre, ¿no? A la duda que se pone en mi trabajo, mis habilidades para pues, liderar esta comunidad.
2: Pienso que ahorita tal vez allá afuera haya personas que digan, hombre, ¿yo qué me voy a meter a eso, no? De andar de voluntario, si ni pagan, si ni se gana, si nomás se pierde el tiempo. ¿Habría algún mensaje para ellos? Seguro hay recompensas al corazón que valen mucho, ¿no?
3: Sí, yo creo que México es un país voluntario y solidario, y lo hemos visto nosotros en muchos desastres naturales, ¿no? Donde miles de personas salen a ayudar sin esperar nada a cambio, donde muchas personas arriesgan su vida por salvar otras. Entonces, es buscar esa causa con la que nosotros conectemos. Encuentras la felicidad en algo que no la vas a encontrar en otro lado. Entonces, solo es buscar eso que nos apasiona para que nosotros podamos dedicarnos y sentirnos felices en el corazón, ¿no?
2: ¡Ay, qué bonito lo dices! Y qué bonito es compartir. Si está en sus manos y en sus posibilidades, háganlo. A lo mejor ahorita siembras una semilla en alguien que diga, lo voy a pensar, probablemente sí lo voy a hacer. ¿Cómo les dirías que se puede iniciar en un voluntariado?
3: Acercarse a diferentes organizaciones, hay muchas organizaciones civiles que se encargan a llegar a estas comunidades o a la causa que nosotros queramos, es acercarnos, como ya lo dije, algo que nos mueva mucho y ya una vez que estemos ahí, ver qué es lo que podemos hacer.
2: Seguramente al llegar a este nivel de ya tener un premio, te has de motivar para seguir adelante. ¿Qué es lo que vas a hacer para seguir tu carrera?
3: Pues sí, este premio me ha motivado mucho. Quiero ser un ejemplo para mi familia, para mis sobrinas, que ellas me vean como mujer y que piensen que sí podemos cambiar las realidades de las comunidades, que sí tenemos voz y sí podemos liderar proyectos.
2: Y hay cosas que no se miden, ¿no? Como el impacto de tus palabras en las personas que ahorita te están escuchando. Muchas gracias por tu labor, por inspirarnos y porque el voluntariado tiene un peso muy importante en nuestra sociedad. Por favor, cuéntanos, ¿dónde te podemos seguir?
3: En Facebook como Jenny Olvera.
2: Va, y cualquier cosa, ahí en las redes de La Hora Nacional seguramente pondremos toda la información. Continuamos esta noche.
1: La diversidad cultural y lingüística de México también es una forma de nombrar y entender las identidades. Y justamente desde esa mirada nace una exposición que busca el diálogo, la reflexión y el reconocimiento de las diversidades sexogenéricas a través del arte y las lenguas originarias de nuestro país.
0: Sí, se llama Nombrar el Orgullo, mejor conocida como NEO, y es una muestra con 18 ilustraciones que representan palabras de distintas lenguas y variantes lingüísticas de México que se usan para referirse a las diversidades sexuales e identidades de género. Para platicar un poquito más del proyecto nos acompañan Elena Ibáñez y Margarita Mancilla. Bienvenidas a La Hora Nacional, ¿cómo están?
4: Hola, muy bien, gracias.
1: Al contrario, gracias a ustedes. Oigan, pues vamos por partes. ¿Qué es exactamente NEO? ¿Qué es Nombrar el Orgullo? ¿De qué estamos hablando?
4: Bueno, Nombrar el Orgullo es una exposición que busca la interseccionalidad, ¿no? El diálogo entre diferentes diversidades, ¿no? La diversidad lingüística, la diversidad sexual y la diversidad lingüística y cultural. A través de ilustraciones, el foco es en la palabra, ¿no? Las palabras que se usan en diferentes lenguas originarias de México para nombrar estas diversidades sexuales.
0: ¿Cómo fue el proceso de reunir estas palabras? Que es un proyecto pues grande, entendiendo que son tantas variantes lingüísticas a lo largo de un territorio muy grande también.
4: Recordemos que en México existen más de 364 lenguas y variantes originarias en 68 culturas, agrupaciones lingüísticas. Nosotros nos dimos a la tarea de lanzar una convocatoria con UNESCO y a partir de esa convocatoria se fueron recolectando, identificando las palabras, después un proceso de selección con personas que pertenecen a pueblos originarios, que son de la diversidad sexual también, quienes seleccionaron las palabras con diferentes criterios, ¿no? Lenguas que se conocen más, porque a veces hay lenguas que se conocen mucho, ¿no? El náhuatl, zapoteco, mixteco, pero hay otras lenguas que casi no se conocen. Entonces seleccionaron esas palabras y después empezó el proceso de ilustración con artistas también que son de la diversidad sexual y de pueblos originarios.
0: ¿Dónde podemos ver la exposición y qué más actividades va a haber alrededor, digamos?
5: Sí, les contamos, la exposición se inaugura justo el día 21 de mayo, que es el Día Mundial de la Diversidad Cultural para el Diálogo y el Desarrollo, ¿no? A nivel mundial. Y es por eso que en marco de ello se inaugura la exposición en el Centro Cultural El Rule, que está abajo de la Torre Latino, donde toda la gente va a poder pasar, va a estar abierta al público para que estén ahí hasta el día 6 de junio. Okay. Hasta ahí va a estar y de ahí buscamos haciéndolo itinerante en otros espacios para que la gente la conozca. Ojo, es una exposición única, no solo por el tema, sino porque está traducida a 15 lenguas diferentes, es decir, 14 lenguas originarias más el español. Normalmente cuando vamos a las exposiciones de arte, vamos a los museos, pues sabemos cuando están en inglés, en francés o en otras lenguas. ¿Por qué no tenemos ese tipo de exposiciones en las demás lenguas, ¿no? Entonces fue un esfuerzo gigante de las 68 en el país, tener 14 es un avance enorme. Y además tenemos una página web donde con el QR van a poder leer la ficha, conocer a los artistas, a las artistas y además ver todas estas traducciones en audio y escritas. Entonces, bueno, les invitamos a todos a que puedan visitarla, córranle porque es un caso único y que visiten la página web que es www.metalinguamx.org. Ahí van a poder escuchar todas las lenguas y está bien interesante poder ver la realidad de la diversidad en México.
0: Buenísimo, pues muchísimas gracias por habernos acompañado, Margarita y Elena. Mucha suerte con todo lo que tiene que ver con la expo y que lleguen a un montón de personas, porque son cosas bien importantes y además se ve que se puso todo el corazón para hacerla.
5: Todo.
0: Se siente.
1: Sí. Muchísimas gracias, gracias y muchísimas gracias a ustedes. No se vayan, que hay más aquí en La Hora Nacional.
0: Y pues ya llegó el momento de la Chilanguía, el espacio donde les platicamos de todo lo que hay que hacer en la Ciudad de México. Actividades culturales, conciertos, exposiciones, ferias, cine, todo.
1: Todo. Y si quieren descubrir eventos gratuitos, pongan mucha atención porque nuestro compañero Germán Gastelum ya tiene preparada la agenda con lo mejor de la ciudad.
6: gusto saludarlos nuevamente. Ahora sí que tenemos una semana extraordinaria con mil eventos que podemos ir y venir y divertirnos mucho. Y más como andamos en la onda futbolera, bueno, hay mucho que ver. Primeramente tenemos, para que todos podamos estar metidos en la onda del fútbol, el 11 de junio, ahí en el Zócalo vamos a tener grandes pantallas que nos van a traer todo este evento futbolero gratuitamente a todos. Así que ya saben, tenemos que estar ahí para apoyar a la selección. Más adelante también tenemos, miren, en el Campo Marte se van a presentar unos eventos a partir del 10 de junio muy interesantes. Son DJ que van a ser de varias partes del mundo, que van a estar tocando y todo. Y ya saben, también es una manera gratuita de poder ir a ver y escuchar a todos estos músicos. Y también los estoy invitando al Museo Franz Mayer. Se va a estar presentando todo lo que es la iconografía del fútbol. Vamos a ver camisetas, vamos a ver vasos, todo aquello que en algún momento ha tenido la marca de los mundiales en las diferentes partes del mundo. Y si seguimos con todo esto, en el museo, ese museo tan hermoso que es el de Memoria y Tolerancia, van a tener una exposición especial. El deporte como juego limpio, la cancha nos une al mundo. De esta manera están explicando y están marcando cómo el mundo se ha tenido que unir en estos momentos tan específicos, tanto en el pasado como en la actualidad. También no se pueden perder ir al Museo Vivo del Muralismo, que se encuentra en República de Argentina número 28 en el Centro Histórico. Hay una exposición interesantísima donde vemos los nahuales jugando fútbol. Precisamente a partir del 5 de junio, esta exposición llamada Cascarita Llanera, Naturales y Nahuales en la Cancha, de Filobonio Nacín. Una muestra que mezcla tanto el imaginario de los nahuales con la pasión futbolera y el arte popular mexicano. Es muy divertida y podemos verla de diferentes formas. Así que ya saben, muchas cosas que podemos ver en la Chilanguía. Fútbol, arte, música y cultura para toda la familia. Nos vemos la próxima semana. Yo soy Germán Gastelum. Hasta la próxima.
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0: Bueno, pues hoy vamos a platicar de un fenómeno teatral que es Toc Toc. Esta obra, que es original de Laurent Baffy y en México de Morris Gilbert, ya lleva 3,000 representaciones, ahí nada más. Y es un espacio donde todos terminamos reconociendo nuestras propias manías mientras nos morimos de la risa.
9: Y hoy nos acompañan dos de las actrices para hablarnos de cómo es habitar esa sala de espera del Dr. Cooper. Bienvenidas Monse Matarredona y Dani Romo a la Hora Nacional.
10: Muchas gracias.
11: Muchas gracias por
0: invitarnos. ¡Qué emoción! ¿En qué momento empezaron a formar parte de esta obra que lleva más de 13 años en la cartelera mexicana? Porque no llevan desde el principio, hubieran sido que de brazos, como...
10: Sí, ¿no? Yo entré hace 2 años, recién salida de la universidad, y a estar con mi amiguita de toda la vida. Oh. Muy bonito.
11: Sí, yo entré hace ya 6 años junto con Ricardo Faslich y Faisy. Llevo ya haciendo el mismo personaje. Entré yo siendo una recién mamá, porque había parido a mi hijo y a los meses entré a la obra. Ajá. Pero sí, ahora estamos juntas. Montse y yo nos conocemos desde que tenemos 5 años. Entonces hemos estado juntas en el teatro por su papá y por mi mamá. Nos conocemos de toda la vida.
9: Es bonito que tengan esa amistad, sí, en la vida real. Pero yo les quería preguntar, las salas de espera son lugares duros, y más cuando es la oficina de un doctor. ¿Qué es lo que hace que la gente siga yendo a ver esta obra después de tanto tiempo?
10: Pues yo creo que todo mundo se puede identificar con alguno de los personajes y es el punto de la obra. Entonces, como te encuentras a ti y encuentras a alguien más, se va pasando mucho de boca en boca las ganas de verla. Por eso la gente sigue yendo. Vayan a vernos.
9: Sí, claro, claro.
0: Digo, que estaría muy bien, como por si alguien no sabe muy bien de qué va Toc Toc, que nos cuenten rapidísimo nada más cuál es la trama de la historia.
11: Toc Toc se trata de 6 pacientes que van a ver al doctor Cooper. Estos 6 pacientes tienen un trastorno obsesivo compulsivo diferente. Está la aritmomanía, que es contar todo, el síndrome de Tourette con coprolalia, que es tener tics y decir groserías. El personaje que nosotras compartimos es ecolalia y palilalia, que estamos repitiendo todo. Entonces son estos 6 pacientes que van a ver al doctor Cooper, pero llega la asistente a decirles que, híjole, su vuelo pues no ha llegado, de Nueva York todavía no sale, entonces no saben a qué hora va a llegar el doctor. Estos personajes entran en pánico. Entonces es 1 hora y media de los 6 personajes tratando de solucionar, por así decirlo, o saber cómo llevar a cabo este TOC para su vida.
0: De ahí que sea TOC, TOC.
11: Efectivamente.
0: No es como alguien tocando la puerta.
9: No, es, más bien por el TOC,
11: exactamente. Trastorno obsesivo compulsivo.
9: Oigan, pero ahí es una línea muy delgada entre reírse de las personas que tienen estos trastornos, a reírse con las personas que tienen estos trastornos, claro, y que se reflejen ahí, que digan, sí soy, hashtag, sí soy, ¿no?
10: Es que como la comedia de Tok Tok está basada en la realidad y en el sufrimiento de estas personas, se vale reírse de ellos, la verdad. Porque como también todo el mundo se encuentra ahí, te estás riendo de ti mismo, que yo creo que es algo muy sano, de que encontrarle risa a la tragedia que puede uno tener en su vida es algo muy bonito, en mi opinión, y es el punto de la obra, encontrar la comedia en la tragedia.
0: Siento que ya la vendieron muchísimo. ¿Dónde la podemos ver? ¿Hasta cuándo están en ese teatro?
9: ¿Qué días, qué horas?
0: ¿Qué días, qué horas, todo?
10: Estamos en el Teatro Royal Pedregal, nos acabamos de mudar, excelente teatro, muy fácil de llegar, yo apenas aprendí a manejar y llevo súper bien.
0: Dios, qué jóvenes son, wow.
9: La ruta de la amistad que está por ahí fue porque en algún momento se hicieron las Olimpiadas en este país también y nos regalaron cosas, otros países nos regalaron esculturas.
10: Se aprende cosas todos los días.
9: Bueno, todos los días y más en la obra nacional, todas esas.
10: Yo, en la amarilla sales.
9: Exactamente.
10: En la amarilla a la lateral. De nada.
11: Ay, Monse.
10: Bueno, y estamos los.
11: Así, de jueves a domingo. Los jueves estamos a las 8 de la noche. Los viernes 7 y 9. Sábado 6 y 8. Y domingos 1 y media y 5 y media. Estamos alternando el elenco todo el tiempo. Uh-huh. Entonces vayan a verla. Está muy, muy, muy divertida. ¿Y hasta cuándo? Hasta que Dios quiera.
9: Claro, porque además el elenco, ves páginas de teatro y es un personal infinito, ¿no?
0: Con tantas
9: funciones. Hay que ver las redes sociales de la obra para saber quién va a estar en qué función, ¿no?
11: Exacto.
9: ¿Nos las pueden dar, por favor?
10: Es Tok Tok Obra en Instagram.
11: Ay, qué bueno que tú te las
9: sabes.
10: Ok. Yo no sé los horarios.
9: Obra en Instagram. Ay.
0: Claro que vinieron juntas. Oigan, muchas gracias por haber estado aquí en la Hora Nacional.
11: Ay, ustedes, muchas gracias por invitarme.
10: Muchas gracias.
9: Gracias. Y gracias a ustedes. No se vayan, por favor. Tafa T ha convertido la música en una forma de resistencia cultural. Su trabajo muestra que las lenguas originarias siguen vivas y se fortalecen a través del arte. Vamos a ver y escuchar la entrevista que le hizo nuestra compañera Rosalba Aguirre.
12: Familia de la Hora Nacional, la música es una manera de preservar nuestros pueblos originarios, su identidad y, por supuesto, su talento. El día de hoy nos acompañan dos talentos impresionantes que vienen desde Oaxaca. Le damos la bienvenida a Cecilia Tafaté, Cecilia Rivera, y también está con nosotros Momo García. Bienvenidos.
13: Muchas gracias.
14: Muchas gracias.
12: ¿Cómo empezó este sueño de la música? ¿Dónde? ¿A qué edad? Platíquenos, por favor.
13: Pues yo crecí en una comunidad rural de aproximadamente 500 personas. Yo desde que tengo memoria, pues mis papás ponen música, ¿no?, en la casa, de distintos géneros. También yo escuchaba mucho el canto de las aves y siempre como que me llamaba la atención las melodías, los ritmos, y desde chiquita pues empezábamos a jugar como a los músicos. Y fue hasta en el 2018 cuando pues ya me dediqué como de lleno a la música, pero creo que la música pues yo desde que nací estaba ahí. Yo fui la que me fui como metiendo y empaparme, ¿no?, de esto de la música, sobre todo en mi lengua materna.
12: Tú eres de la región de La Cañada en Oaxaca. ¿Cómo es esa región? Porque me imagino que también es muy inspiradora justo para este tipo de artes, ¿no? La música.
13: Bueno, allá es muy bonito en todos los aspectos. Tenemos una gran variedad de gastronomía, tenemos nuestro propio huipil, tenemos aproximadamente cuatro tipos de huipiles, que es San José Tenango, Huautla de Jiménez, San Lucas Oquiapan, también de la zona baja. Y pues tenemos nuestra propia lengua también, que es el Mazatlán. Teco. Es muy bonito, hay mucha vegetación, tenemos ríos y cascadas. Muy bonito que también justo pues eso es lo que a mí me inspira personalmente, lo que es en nuestra cosmovisión, que a veces de ahí me baso para componer.
12: En ese sentido también me gustaría mucho que nos platicaran qué sienten cuando van a otros países. Por ejemplo, te has subido escenarios en Nueva York. ¿Qué sienten, Momo, Cecilia, el ver banderas mexicanas, mexicanos en el extranjero, que puedan conectar con esta identidad nacional? ¿Qué sienten?
13: Yo soy mucho de la idea de que como cantante sea grande o pequeño un escenario, yo siempre canto con el mismo amor, con la misma pasión, y creo que la intención de un verdadero artista es compartir su arte, ¿no? Su amor, su canto con la gente que nos escucha y lograr conectar con ellas. Entonces, sea aquí, sea allá, en realidad pues he visitado Estados Unidos apenas el año pasado, y fue muy bonito, la verdad, estar allá, porque pues sabemos cómo está la situación, que no cualquier persona puede cruzar, ¿no? Pues la frontera. Afortunadamente pues yo tengo este permiso, entonces pues estoy muy agradecida con la música que me ha llevado a diferentes escenarios, tanto pues locales, regionales, locales como nacionales e internacionales, y siempre portando con orgullo este huipil, con muchísimo respeto, que es bordado con manos, con mujeres de mi comunidad, de mi región, representando siempre a mi cultura, la mazateca, y también con mucho respeto, ¿no? A mi estado, Oaxaca.
14: Y creo que lo más bonito de tocar en otros países, en otros lados, es saber que México tiene presencia en el corazón de la gente de fuera. No somos un pueblo que sea ajeno a los extranjeros. Nos reconocen, saben que si escuchan a los mexicanos, están escuchando una propuesta diferente a lo que están acostumbrados. Se emocionan al escucharnos.
12: Cecilia Tafaté, Momo, platíquenos, ¿dónde los podemos localizar? ¿Redes sociales? ¿Dónde podemos ver los siguientes eventos, conciertos?
14: Todo es en las redes sociales de Cecilia Rivera. Ahí la buscan. Yo ahí la estaré acompañando en los conciertos. Soy el violinista de Cecilia y tengo un enorme gusto de serlo, de acompañarla y de darle vida a sus composiciones.
13: En todas las plataformas estoy como Tafaté, J-T-A-F-A-T-E, que significa voz brillante. Mi mazateco es variante de Huautla de Jiménez, tierra de María Sabina. También tengo algunas canciones publicadas en Spotify, como Tafaté, y en YouTube, en TikTok, en Instagram, pues así me encuentran. Muchas gracias.
12: Qué gusto, y sobre todo el poder tener un granito de arena entre todo este mar para seguir preservando, en este caso, la lengua mazateca. Muchas gracias.
13: Gracias a ti por el espacio.
12: Y gracias a ustedes también por permanecer aquí en La Hora Nacional. No se vayan.
15: Hola, ¿qué tal? Mi nombre es Cecilia Rivera Martínez, Tafaté y Momo García. La siguiente canción que vamos a compartir con ustedes se titula Tu Voz. Estamos en La Hora Nacional.

0: Muchas gracias por acompañarnos una vez más aquí en La Hora Nacional. Les deseamos que tengan una excelente semana.
1: Sí, nos escuchamos por aquí el próximo domingo. Que tengan muy bonita noche.
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1: 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Y cuando decidas irte, llévame, Señor, contigo. Porque el pensar que te irás me causa un terrible miedo. 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Llévame en tu compañía donde tú vayas, Jesús. Porque bien sé que eres tú la vida del alma mía. Si tú vida no me das, yo sé que vivir no puedo. 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

0: Buenas, buenas noches. Bienvenidos sean todos ustedes a Radio Cristal. En este momento te acompaño con toda la actitud de este día. Yo soy Uriel Soto. Para mí es un placer acompañarte y llevarte toda la buena información, llevarte también buena vibra, que yo espero poder irradiarla hacia donde quiera que nos estés escuchando. Si andas en el coche, nos llevas puesto en tus audífonos, en tu teléfono, donde quiera que nos estés escuchando, yo voy a tratar de llevarte la buena vibra, la buena información y, por supuesto, la buena música, que esa no puede faltar en este programa. Oigan, hoy les voy a platicar de un dato bien interesante que me encontré en las redes sociales. Es un dato sobre la vialidad en el Estado de México. Para la gente que nos escucha de aquel lado, por supuesto, les mandamos un abrazo bien grande. Pero ¿qué creen? Que tenemos una información acerca de las sanciones de tránsito que se pueden llegar a tener por el uso del GPS, esta aplicación que tenemos en el teléfono celular que nos permite llegar a nuestros destinos. Quédate conmigo para que te enteres de esto y mucho más a través de Radio Cristal.
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0: la plataforma musical de México en Radio Cristal. Yo soy Uriel Soto, para mí es un placer estar contigo en esta noche, disfrutando de la buena música y la buena información. Y es que hoy te voy a platicar acerca de un dato que me encontré para las personas del Estado de México. Y es que ahora ya te pueden sancionar en el Estado de México por el uso del GPS en el teléfono celular. Esta herramienta, que sí, a lo largo de los años nos se ha vuelto bastante buena para poder llegar a nuestros destinos. Esta que nosotros ponemos en el teléfono celular, ya sea el Google Maps, ya sea el Waze, la aplicación de mapa que tú tengas, te pueden llegar a multar por esto, pero escucha bien por qué. Y es que algunos municipios mexiquenses aplicarán multas de más de 800 pesos relacionadas con el uso del GPS, lo que ha desatado pues algunas dudas, y las autoridades ya aclaran que no está prohibido ver el mapa o escuchar la ruta. Esto es interesante porque muchos van a decir, ¿qué onda? O sea, ¿por qué me van a sancionar? ¿Por qué me van a multar si lo único que estoy haciendo es visualizando el mapa para poder llegar a mi destino? Pero ojo, la sanción no se va a hacer porque estés visualizando o porque estés escuchando lo que te da de indicaciones la aplicación que tú utilices para llegar a tu destino, no, sino en la manipulación de la pantalla del teléfono cuando el automóvil está en movimiento. Eso es lo que tenemos que cuidar, y es que creo que es una parte muy importante que debemos de cuidar si estamos utilizando alguno de estos servicios de mapa para llegar a nuestros destinos. No podemos estar despegando tal vez las manos del volante para estar utilizando, manipulando el teléfono, y también perdiendo la visibilidad que tenemos que tener en el camino para poner la atención en el teléfono. Al menos es una opinión que yo tengo, así que tú platícame qué opinas. Mientras tanto, vámonos al corte comercial, no le cambies.
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0: continuamos con mucho más a través de Radio Cristal. Oigan, pues sí nos llegaron varias opiniones diferidas acá en el teléfono de la cabina, platicándonos acerca de lo que opinan sobre esta nueva sanción de tránsito impartida o aplicada ya en el Estado de México. Y es que unas personas por acá me empezaron a decir que qué onda, que por qué, que está mala onda, que no nos puedan dejar utilizar la aplicación del mapa o demás. Pero no, no es la aplicación, es el uso del teléfono. Por eso lo queríamos dejar bien en claro. No es que tú estés utilizando el mapa, evidentemente lo puedes traer puesto ahí en el teléfono, en el carro, y por eso no te van a poner la multa. La multa se te va a poner si es que tú pues eres visto por alguno de los elementos de tránsito manipulando el teléfono celular mientras estás en el trayecto o mientras tu vehículo está en movimiento. Hay que tener mucho cuidado con este dato, porque también tuvimos por acá opiniones diferentes de personas que nos dicen: Uriel, está súper bien que hagan este tipo de sanciones, porque sí, justamente el utilizar o el manipular el teléfono celular durante tu trayecto en el vehículo te puede quitar la atención del camino, te puede distraer y, ojalá que no, señores, hay que tocar madera, pero puede llegar a ocasionar algún accidente, ya sea que tú tengas la culpa, que no te fijes, o simplemente que también otra persona que está haciendo uso de ese teléfono pueda llegar a tener un percance en contra tuya. Así que la recomendación, bastante clara: no utilizar el teléfono mientras estás conduciendo. Pues bueno, señoras y señores, espero que les haya gustado muchísimo esta información. Para mí fue un placer acompañarlos en la producción de este programa, Rafa Madrid y el señor Alex Arriaga. Como siempre, es un placer trabajar con ustedes, señores. Yo soy Uriel Soto, te deseo que tengas una excelente noche. Sigue disfrutando de Radio Cristal. Chao, chao.
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0: Bienvenidos a la mitad del año, público. ¿Cómo estamos? Yo soy Pipe Gómez, a nombre de Diana Santana, en esta madrugada de primero de junio de este 2026. Bueno, pues vamos a acompañarte, vamos a contarte algunos datos bastante curiosos de este primero de junio. Todo lo que tenemos en el mes, vamos a hacer como un pequeño repaso de lo que hemos encontrado para este día y cosas que también sucedieron justamente y que cambiaron la historia de la humanidad. No te lo vas a acabar, va a estar buenísimo. Mándanos por ahí tu mensajito también en las redes sociales. Síguenos como arroba Radio Cristal MX. Recuerda que Cristal se escribe con Y. Y bueno, público, aquí comenzamos.
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0: Y hoy, justamente en esta madrugada, vamos a hablar de uno de los casos más impactantes y misteriosos de un avión, el vuelo 447 de Air France, justamente un primero de junio, ¿verdad? O bueno, todo comenzó desde la noche del 31 de mayo de un 2009. Este avión despegó desde Río de Janeiro, desde allá, desde Brasil, rumbo hacia París, con 228 personas a bordo. Todo parecía normal hasta que el avión desapareció sobre el Océano Atlántico. O sea, pasando de Brasil hacia Europa, bueno, pues durante horas no hubo señales claras. Eso desató preguntas y teorías y una enorme operación internacional de búsqueda porque el avión se desapareció del radar, de la faz de la Tierra. Lo curioso es que el avión enviaba mensajes automáticos de falla minuto antes de desaparecer. O sea, sí hubo un registro de que estaba fallando este vuelo. Entre ellos reportes relacionados con sensores de velocidad, conocido como tubos pilot, así se les conoce, piezas fundamentales. Y bueno, pues por mucho tiempo encontrar el avión fue casi imposible. El Atlántico es la zona que es, dicen por ahí, de las más profundas y enormes, corrientes fuertes también, y terreno submarino muy complicado para encontrar un avión que se llegue a caer o a desaparecer en esta zona. De hecho, la caja negra fue localizada casi 2 años después, imagínate, 2 años después, a cerca de 4.000 metros de profundidad, o sea, súper, súper oculta en el fondo del mar. Y aquí viene algo impactante: gracias a las grabaciones recuperadas, investigadores descubrieron una combinación de fallas técnicas y condiciones climáticas extremas por las que la tripulación pasó. Una cosa de locos. Bueno, pues todos fallecieron y este avión se desapareció de la faz de la Tierra un día como hoy. Vámonos a una pausa y continuamos con más. No le cambies.
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0: Y bueno, queremos recordarte que también estás muy pendiente de tu frecuencia favorita también en cualquiera de nuestras cadenas de Radio Cristal, porque viene el mes de los papitos, cómo no, el mes de junio también, en el que entramos en materia en el tercer domingo de junio para celebrarlos y festejarlos como se debe. Si tú también nos quieres mandar por ahí unos saludos especiales, grabar tus audios, escribirnos en nuestros WhatsApps, en cualquiera de los turnos de los locutores favoritos, vamos a tener sorpresas exclusivas. No dejes de perseguir la Crista Móvil durante el día porque vamos a tener grandes sorpresas a través de Radio Cristal. Vámonos una pausa y nosotros continuamos con más.
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1: Y ya entramos en materia de junio. Nosotros ya estamos casi despidiéndonos. Por favor, no se les vaya a olvidar que el 11 de junio, señoras y señores, tenemos la apertura del Mundial 2026. Y es aquí en México, en el Estadio Ciudad de México. Vamos a ver el que era el Estadio Azteca. Vamos a ver a México enfrentándose con Sudáfrica. Lo mismo que había pasado en el Mundial 2010. Imagínense, ahora en el Mundial de México vuelve a ser los dos mismos equipos. Inician en la misma sede. Una completa locura y se va a poner bárbara la cosa. Espero que estén listos porque ya es época mundialista. Y ahora sí, podemos decir bienvenidos al Mundial en este mes del 2026 aquí a México. ¿Cómo creen que se vaya a poner las cosas? Predicciones que tengan por ahí, cuéntenos, público. Yo me paso a despedir, se quedan con muy buen contenido toda la madrugada en la cadena Radio Cristal. Cuídense mucho, bye bye.
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0: Señorita, ¿a la orden la llevo?
1: No, gracias. Estoy esperando al viejo del sombrerón.
0: ¡Uy, Yucuta! ¡No me diga! ¡Qué viejo tan afortunado!
1: ¡Ah! ¡Ahí llegó, vea!

0: Hola, hola, ¿qué tal? ¿Cómo están? Bienvenidas y bienvenidos. Estamos de nueva cuenta a través de toda la plataforma musical de México, toda la cadena cristal. Monty Villalobos, bienvenida al mes de junio. Ya estamos disfrutando de este sexto mes. Rafa, Rafita Madrid, entrando, como dicen, ya a la mitad de año, ¿verdad? A toda la cadena cristal, Salvador Ángeles Robles, Chava Chavacano, y estamos un ratito de aquí hasta las 3 de la mañana. Junio también tiene esa connotación de equilibrio. Estamos listos para este nuevo mes.
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0: gran semana, una semana buenísima en todos los sentidos, abriendo los brazos para esta nueva semana, para las oportunidades y para las bendiciones que sin duda va a traer el mes de junio. Ay, Dios mío, junio, bueno, pues está marcando prácticamente la mitad del calendario gregoriano. Astronómicamente se destaca por el solsticio de verano entre el 20 y el 21. El día más largo del año en el hemisferio norte, y está representando el mes de junio una apertura hacia nuevos ciclos.
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0: con buena música y con buena programación en esta mañana, bueno, madrugada de lunes. Una nueva semana, estamos comenzando ya el mes de junio. ¿Cómo se considera el mes de junio? Hoy en día, junio sigue siendo un mes de celebración, de alegría en muchas culturas alrededor del mundo. Junio es el mes que marca el inicio del verano en el hemisferio norte. Un tiempo para muchos, para disfrutar de vacaciones, festivales y, por supuesto, de muchos eventos al aire libre. ¡Ay, qué padre! Bienvenido al mes de junio.
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0: este mes de junio. ¿Qué tiene de especial el mes de junio? Para la agricultura, el mes de junio es muy importante, pues marca la llegada del verano y prácticamente le da fin a la primavera con un acontecimiento conocido como el solsticio de verano, el cual hace referencia a la inclinación que toma la Tierra con respecto a su eje horizontal, lo cual permite una recepción más directa de los rayos del sol. Estamos juntos a través de toda la cadena Cristal Junio. Bienvenidos a esta nueva semana, bienvenidos a este nuevo mes. Soy Chava.
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0: ¿Qué pasa, chiquillos? ¿Cómo están? Muy buenas madrugadas. Bienvenidos a una nueva oportunidad de echarle ganas, de echarle con todo. Hoy es 1 de junio, estrenamos mes. ¡Qué buena onda! Gracias, mayo. Junio, confiamos en ti. Está Emiliano en la producción con pistola en mano. También está Alex León. ¿Cómo estás, mi Alex? Oh, pues, ¿qué quieres? Es que Emiliano, sí te han dicho, ¿no? Que Emiliano es un nombre fuerte, ¿no? ¿O nunca te lo han dicho? ¡Emiliano! ¿Eh? No, sí, pero nunca te han dicho que tu nombre es así como que fuerte, algo así, sí. Imagínate que te llamaras Brian, no manches, ¿eh? Aguas con las carteras, ¿no? Pero bueno, mi nombre es Manuel Barrón y es un placer estar con todos ustedes en este programa tan bonito y tan del recuerdo que se llaman Los Grandes Grupos. Bienvenidos todos.
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0: Un nuevo mes, una nueva semana y unas canciones que nunca pasan de moda. ¿Qué tenemos para este mes, mis queridos amigos? ¿Qué proyectos hay? ¿Qué planes? ¿Cómo van tu lista? Tu lista aquella de diciembre pasado. Mis propósitos del 2026. Dejar de fumar. ¿Ya dejaste de fumar? Dejar de gorronear en la casa de mi suegra. Eso te aseguro que no lo has hecho. Digo, que no lo has dejado de hacer. Bajar de peso. Es más, pago de una vez el gimnasio por un año. ¿Cuántas veces has ido? Aquí la pregunta es, de verdad, ¿cuántos puntos de esa lista ya has realizado? Si todavía no, pues todavía tienes 6-7 meses. Sé que échale ganas. Digo 6 meses porque la neta diciembre ni se cuenta. Diciembre es puro debraye, pura fiesta, pura engordadera. Así que, pues échale ganitas, ¿no? Tenemos pausa y también tenemos muy buena música.
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0: Tenemos nuestro WhatsApp, tenemos nuestro teléfono, tenemos toda tu atención con nosotros y nosotros para ti. Gracias, de verdad, gracias a todas las fábricas que nos dan la chance de no solamente escuchar los grandes grupos, sino tener ahí cristal desde, pues, desde las 12 de la noche, que ya entra este horario nocturno, especialmente para cada uno de ustedes que tienen su turno, pues, no sé, tal vez en alguna fábrica, en alguna gasolinera, en alguna tienda de autoservicio, etcétera, etcétera, los guardianes del orden, los amigos que trabajan en el sector salud, con los amigos bomberos, con las amigas que trabajan en las fábricas, también, ¿qué? ¿Qué dije? Oh, bueno, pues también ellas, fíjense, porque al ritmo del tucanazo, no, hombre, se hacen maravillas. Gracias, de verdad, por darnos la oportunidad de acompañarles.
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0: Ya nos vamos. Muchas gracias a nombre de Emiliano y también de Alex León que estuvieron en la producción. Mi nombre es Manuel Barrón y mañana martes estaremos con todo, con mucho más en los grandes grupos. Muchísimas gracias. Así que aquí los esperamos. Cuídense mucho y pórtense muy bien.
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poder saludarte en este lunes con toda la actitud, la alegría, la energía, la buena vibra de todos los lunes. Arrancamos semanas, es semana, pero no solo eso, mi Rafita. Arrancamos mes y además el mes más padre, porque viene el festejo del Día del Padre. Atentos a las ubicaciones de las Cristamóvil, atentos a los turnos de cabina, porque vamos a apapachar a papá como no te imaginas. Así, de esta manera, arrancamos junio, arrancamos semana y arrancamos buenos días, Cristal.

este mes de junio no nada más se celebra el Día de los Papás. Resulta que el día de hoy, primero de junio, celebramos y conmemoramos el Día Mundial de las Madres y los Padres. Este día, pues que en los últimos años se ha visibilizado mucho, sobre todo aquí en Latinoamérica. Es un día para reflexionar sobre la crianza, sobre cómo los padres y madres nos vamos comportando, lo que les enseñamos a nuestros chamacos, y tiene como objetivo pues rendir también un homenaje a la gran labor y responsabilidad que tienen los padres en la educación de los hijos, quienes pues representan el futuro de la humanidad. Así que pues felicidades a todos los que tenemos ese privilegio de ser padres y madres, que es un viaje de veras lleno de muchos desafíos, pero también de mucho amor. ¡Felicidades!

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4: Continuamos acompañándote. Días importantes en este mes de julio, de junio. Tenemos Día Mundial de la Bicicleta. Esto va a ser el miércoles. El día viernes tenemos Día Mundial del Medio Ambiente, el Día Mundial de los Pacientes de Transplante, Día Mundial de los Océanos, el día, ¿qué otro día importante? El Día Mundial del Donante de Sangre, el Día de Internacional del Solsticio de Verano. Ay, pues ya se acaba verano en esta, no, más bien se acaba primavera e inicia el verano para el 21 de junio, o sea que hay días bonitos y días importantes en este mes de junio y nosotros estaremos llevándote todos los detalles de cada uno de ellos. Muy bonita mañana.

madrugando, estamos a tiempo todavía de que voltees a ver la luna. Porque el día de hoy tenemos, bueno, el día de ayer, la noche, para amanecer ahorita, tenemos luna llena. Este mes que acaba de terminar, que es el mes de mayo, tuvimos dos lunas llenas, la del primero de mayo y esta que fue ayer, 31, pero que pues todavía nos toca ver las colitas y los ecos y los y todavía tenemos ahí esta magia. Si no se nos ponen tan celositas las nubes, voltea a ver al cielo y ahí la vas a ver, la luna llena que tenemos esta mañana.

Seguimos juntos donde quiera que estés, mi guapurita, y poniéndonos a tus órdenes. Redes sociales activadas para saludarte, para enviar tus mensajes, tus saludos y todo aquello que tú nos quieras compartir. En redes sociales nos encuentras en Facebook como Radio Cristal. Nuestras líneas telefónicas y WhatsApp que ya conoces, también puedes ir dejando aquí tus saluditos. Y de esta manera, ahorita en un ratito que ya empiecen a llegar mis compañeros a cada una de sus cabinas, también le darán lectura. A tus órdenes, buenos días.

El nombre de artista, Jorge Medina Suárez. Quiere que le enviemos un saludo. Saludos, Jorgito. Un abrazo para ti, mi guapurita, deseándote que pases un excelente día. Y gracias por estar en sintonía de Buenos Días, querido.

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4: Más personitas que nos están saludando a través de las redes sociales. Fíjense que compartimos una frase aquí en las redes, bueno, en mis redes personales puse esto. Tranqui, esto es momentáneo. Se te juntó todo. Pero como siempre, vas a salir adelante. ¿No nos pasa a veces que sentimos como que, ay, Dios mío, ya nómbrate a otro guerrero porque ya de veras ya no puedo con esto? Pero es momentáneo. Parece que se nos junta todo. Parece que ya nomás falta, decía mi abuela, ya nomás falta que nos haga pipí un perro en el zapato. Y a veces hasta así, de veras. Pero como siempre, vamos a salir adelante. Gracias por escucharnos.

estamos acompañándote donde quiera que estés en esta bonita mañanita de lunes, iniciando la semana, iniciando mes. Viene el mes más padre, donde tendremos muchísimas invitaciones para los papis, para diferentes eventos. Vamos a tener sorpresas en las Crista Móvil, vamos a tener invitaciones, regalitos también a través de las diferentes cabinas. Así que, bueno, mantente muy pendiente porque es el mes del padre, el mes donde los festejamos y apapachamos. Gracias por tu escucha, Rafita Madrid en la producción. Soy Jazz Quebec y juntos te deseamos un excelente mes, una excelente semana y una excelente mañana. Con permiso, muy buenos días. Soy Jazz Quebec. Nos escuchamos en un ratón.

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0: ¡Holis, crayolis! ¿Cómo estamos? ¡Excelente! ¡Lunes! Oigan, lunes, iniciando la semana con todo como debe de ser. Como dijera la canción, ya llegué de donde andaba. Qué gusto, de verdad, qué placer poder acompañarte a partir de este momento y hasta las 9 de la mañana. Hasta las 9 de la mañana aquí me voy a quedar con ustedes. Así que por favor, empecemos a hacer contacto a través del 55-58-6505-32. Repito, 55-58-6505-32 es el número que te va a conectar directamente a la cabina del 103.7. Tenemos cumpleañeros en este martes primero de junio. Oye, estamos iniciando exactamente el sexto mes, a la mitad de este 2026, y espero que, mira, todo te esté saliendo al 103.7, que tengamos una semana bastante exitosa, en donde podamos acercarnos más a nuestras metas. Ponte en contacto conmigo, si tienes algún cumpleañero, ya sabes que aquí enlazamos tu llamada con esa persona especial y hasta puedes dedicarle una canción. Soy Diana Santana, y estamos arrancando este turno. Buenos días y bienvenidos.
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0: Oye, vámonos con esto. 6 de la mañana con 16 minutos. 6 con 16. Aquí está, esto se llama Te Equivocas.
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1: Las 6 de la mañana con 19 minutotes. 6 con 19. Aquí está el flaco. Se llama Vete, Vete.
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mundo, ¿eh? Huracanes del Norte. Con la niña no, con la niña no. 6 de la mañana, con 25 minutos. Ahí estuvieron los huracanes. Se llamó El Arrepentido. Luis Ángel el Flaco con Vete Vete. Y Gelmar Montero con El Conde. Se llamó Te Equivocas. 6 de la mañana con 25 minutos. Te invito para que te reportes. Digas hola, buenos días. ¿Cómo vas iniciando esta semanita y este mes, señores? Primero de junio de este 2026. Oigan, y ahora sí, momento de felicitar a todos aquellos que celebran también su santo hoy, primero de junio. Así que atención, si tú llevas por nombre Íñigo o Justino, déjame decirte que hoy estás celebrando tu santo, así que para ti, muchas, pero muchas felicidades.

0: Oiga, ¿conocemos a alguien que se llame Íñigo? Con Ñi. ¿Íñigo? No. No, fíjate que yo tampoco. ¿Justino? No. No, no, no, no. No, creo que tampoco, ¿eh? ¡Ah, sí! Tenía un compañero en la prepa que se llamaba Justino. Sí, ya me acordé. No me acuerdo de los apellidos, pero sí, se llamaba o se llama, no lo sé, ¿verdad? Tiene, pues desde que salimos de la prepa, básicamente, que no sé nada del Justino. Pero felicidades a todos aquellos que lleven por nombre Justino o Íñigo. Así que si tú conoces a alguien con esos nombres, pues bueno, felicítalos porque hoy celebran su santo. Saludos para Sandriux, que dice: Dianita, buenos días, feliz y bendecido inicio de semana. Muchas gracias. Voy a ir a la pausa comercial, 6 de la mañana con 28 minutos, 6:28, no le cambies.
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0: Vámonos con esto, la tribu sagrada. Quisillo se llama Aunque me duela 630.
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0: Vámonos con música, banda renovación, 6:33 de la mañana. Tengo pastel y va por cortesía de Pastelería La Mexicana.
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1: Vámonos con esto, Juan Gabriel, Natalia Lafourcade, se llama Yo no vivo por vivir. Oye, ¿tienes algún cumpleañero durante esta semana? Repórtalo en este momento porque tengo pasteles y van por cortesía de pastelería La Mexicana.
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0: Las 6:42, 6:42. Juan Gabriel, Natalia Lafourcade, Se Llamó Yo No Vivo Por Vivir, Banda Renovación, Todo Que Ver y Cuisillos, La Tribu Sagrada, Aunque Me Duela. Lunes, 1 de junio, oigan, y durante todo este mes de junio voy a tener pastelitos y van por cortesía de Pastelería La Mexicana.
1: ¡Qué sabroso!
0: Así que si tú tienes algún cumpleañero en este mes de junio, yo te invito para que lo reportes, pero si ya. 55-58-6505-32. Oye, Diana, fíjate que mi mamá, mi tío, mi primo, mi sobrino, mi abuelito, mi tatarabuelo, mi esposo, mi compañero de trabajo, mi maestro, cumpleaños, fulano día de junio, repórtalo, mi chavo. Repórtalo porque se puede ganar su pastel y va por cortesía de Pastelería La Mexicana allá en Tultitlán Centro. Así que a reportarlo, ¿sale, vale? A reportar a los cumpleañeros de este mes de junio y con muchísimo gusto aquí los vamos a registrar para que puedan ganarse. ¡Ay, hasta se me antojó tú!
1: ¡Ay, qué sabroso!
0: Un pastelito cortesía de Pastelería La Mexicana. Voy a la pausa comercial, 6:43. No le cambies. Es el 103.7. Voy y vengo.
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0: Vámonos con esto de Edgardo Núñez, el Vale. Se llama Vencedor. Oigan, ¿ya tomaron cafecito? Espero que sí, ¿eh? Una mañanita bastante soleada.
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1: 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Vámonos con más música, Majo Aguilar. Oye, qué buena rola. 6:48 Se llama Así Fue.
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1: La reina del Tex-Mex, 6:52 a.m. Se llama Siempre Hace Frío.
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0: Celery los dinos, se llamó Siempre Hace Frío. Oigan, y hablando de frío o hablando de calores, por cierto, ¿cómo estará el clima este primero de junio? Ahí te va. Hoy tendremos una máxima de 26, una mínima de 14 y actualmente el termómetro está marcando 14 grados. Una máxima de 26, una mínima de 14 y actualmente el termómetro está marcando 14 grados. Agárrate porque durante toda la semana hay probabilidad de lluvia, ¿ok? Para que lo tomen en cuenta, para que lo consideren en sus actividades. Toda la semana hay probabilidad de lluvia. 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Y acuérdate que hay que reportar a través de llamadita o a través de un mensaje de WhatsApp a tu cumpleañero o cumpleañera de este mes de junio. ¿Por qué? Porque tenemos pasteles y van por cortesía de Pastelería La Mexicana. Así que si tú tienes algún familiar, alguien de tu círculo que cumpla años en este mes de junio, es momento de reportarlo porque podría ser el ganador o ganadora de ese rico y delicioso pastel cortesía de Pastelería La Mexicana. Voy a la pausa, no le cambies.
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1: Vámonos con Alfredo Oliva, 7 de la mañana con 5 minutos.

Las 7 de la mañana ya con 9 minutos, 7:09. Atención, público, ¿cuáles son los automóviles que hoy lunes, 1 de junio, no circulan? Atención, hoy no circulan los automóviles con engomado amarillo, que su placa termine en 5 o 6 y que cuenten con holograma de verificación 1 y 2. Repito, hoy no circulan los automóviles con engomado amarillo, que su placa termine en 5 o 6 y que cuenten con holograma de verificación 1 y 2. Acuérdate que el hoy no circula aplica a partir de las

0: noche. Y ahora sí, vámonos con la información de los expertos. Oigan, información de los expertos. Y es que, la neta del planeta, durante mucho tiempo se nos ha vendido esta, vamos a llamarlo así, esta idea errónea de que dormir poco es sinónimo de compromiso y de éxito. Fíjate, pero dormir mal te vuelve menos productivo, más reactivo y con peor capacidad de decisión. Dormir para nada va a ser tiempo perdido. Y no lo digo yo, público, lo dicen los expertos. Cuando dormimos, haz de cuenta que el dormir es ese momentito en el que nuestro cerebro se consolida la memoria, se regulan las emociones y se reparan tejidos y recalibra nuestro sistema nervioso. Entonces, ¿qué pasa cuando tú o cuando yo sacrificamos nuestro sueño para rendir más? En realidad, no vamos a rendir más, ¿eh? Lo que estamos haciendo es hipotecando nuestro enfoque, nuestra creatividad y nuestra energía del siguiente día. No existe un alto desempeño sostenido sin sueño profundo. Todo lo demás, como el café, la fuerza de voluntad, la motivación, solo funciona como un parche del problema. Así que ya lo sabes, dormir poco te va a volver menos productivo, menos reactivo y con peor capacidad para tomar decisiones. Pregunta seria: ¿cuántas horas dormiste el día de hoy?
1: ¡No, no, no!
0: Ya sé, unos dirán 5, otros dirán 6, otros dirán 7, pero ¿quién realmente durmió sus 8 o sus 9 horas reglamentarias? A ver, levanten la mano. Voy a la pausa comercial, 7 de la mañana con 13 minutos, 7 con 13, no le cambies.
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0: La música de Yaritza, 7:16.

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0: 7:24, 7:24. Oigan, muchas gracias a los que están reportando a sus cumpleañeros de este mes de junio. Acuérdate que tenemos un pastel y va por cortesía de Pastelería La Mexicana. Si tú tienes algún cumpleañero, alguna cumpleañera en este mes de junio, repórtalo, repórtala, porque hoy lunes primero de junio se va un pastel cortesía de Pastelería La Mexicana. Y oigan, ¿sabían ustedes que hoy es el Día Mundial de la Leche? Levanten la mano a quien le gusta la leche y levanten la mano a quien no. Bueno, dices, ¿sabes qué, Diana? Sí me gusta, pero me hace daño, ¿no? Pues te cuento que hoy, primero de junio, se celebra el Día Mundial de la Leche, una fecha proclamada por la Organización de las Naciones Unidas para la Agricultura y la Alimentación, o sea, la FAO para los cuates, ¿no? La leche, público, es un alimento muy nutritivo que proporciona energía, proteínas y micronutrientes a quienes la consumimos y que contribuye a reducir el hambre y la desnutrición en todo el mundo. ¿Sabían ustedes que un vasito de leche aporta aproximadamente un 30% de la dosis diaria de calcio que necesitamos? La leche es un elemento imprescindible para la formación y desarrollo de nuestros huesos. Además, contiene otros nutrientes necesarios para nuestra vida diaria como el fósforo, el magnesio, el zinc, yodo, selenio, vitamina A, D y vitaminas del complejo B. También contiene ácidos grasos, hidratos de carbono, proteínas y agua. Pero, ¿cuáles son los beneficios, aparte de estos, de consumir un vasito de leche? Ahí te va. Número uno, ayuda a conciliar el sueño. Siempre se ha dicho que un vasito de lechita caliente antes de acostarte te va a ayudar a relajarte. Número dos, es importante para la hidratación, ya que contiene gran cantidad de agua. También previene enfermedades crónicas no transmisibles como la diabetes, la hipertensión o trastornos cardiovasculares. Previene las afecciones dentarias y bucales y también promueve el crecimiento de la flora bacteriana intestinal. Ahí están algunos de los beneficios de consumir un vasito de leche. ¿Cómo la consumirías en este momento? ¿Sabes qué? Se me antojó así, con cereal. Pero leche fría, así fría, con un platito de cereal, de ese que llevan azúcar. Ay, hasta se me hizo agua la boca. O un licuado de fresa también bien frío. O sea, licuadito de fresa o un tazoncito así de cereal con lechita. ¿Qué más? ¿En un atole? Ajá, correcto. También podría ser en un atole. ¿En qué otra cosa? ¿Qué otra? Ay, no sé. Pero bueno, si tienen oportunidad de ustedes sí servirse así un tazoncito de cereal, ¿no? O hacerse un licuadito, háganlo y me presumen. Me presumen para que todavía se me haga más grande el grano en la lengua. Voy a la pausa comercial, 7:29. No le cambies.
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3: Se llama La Llamada de Mi Ex.
4: No, no.
3: 7 de la mañana con 32 minutos. Chiquito Timba.

Las 7 de la mañana con 42 minutos, 7 con 42. Ahí estuvo eso que se llamó De Vez en Cuando. Agua Nueva Tropical y El Rayito Colombiano. Dime que sí. Y Chiquito Team Band con La Llamada de Mi Ex. Y ahora sí, público, momento de la pregunta mañanera. Eso. Oye, con esa canción me siento como en los aerobics, tú.

0: Sí se siente como de aeróbics, ¿no? Mira, levanta pie derecho, izquierdo, derecho, izquierdo, derecho, izquierdo. Pregunta mañanera, público, para que participes a través del 55-58-6505-32. 55-58-6505-32. Oigan, la pregunta que les voy a hacer viene después de una anécdota que me sucedió justamente hace 8 días, en donde andaba yo paseando con con mi familia, con mi hermano, con mi mamá y mi sobrina, para ser específicos. Y entonces llegaron a ofrecernos así que la bebida, ¿no? Y yo, ay, no, sí, vamos a comprarnos una bebida. Y cuando preguntamos el precio, no recuerdo si 2.50 o 3.50 un cantarito así chiquito, de los chiquitos. O sea, ¿no crees que uno choncho? O sea, de los chiquitos. Y yo me quedé así con cara de ¿qué? Dije, no, no, no, no, es demasiado para mi bolsillo. Es demasiado. Y dije, no lo puedo comprar. Pero pues aplicas la chida, ¿no? Porque qué pena decir, ¡ay, no, gracias! Así que la pregunta de esta mañana es... ¡Ay, ya se me olvidó! Espérenme tantito. La pregunta mañanera del día de hoy, público, es... Un mexicano no dice... ¡Está muy caro! Un mexicano dice... Un mexicano dice, ah, ok, ahorita te aviso. Y ya jamás en la vida vuelves a llamarlo. Un mexicano no dice, está muy caro. Un mexicano dice, ya es lo menos. Así que cuéntame a través del 55-58-6505-32. Un mexicano no dice, está muy caro. Un mexicano dice... Voy a la pausa, no le cambies.
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1: La música de Bobby Pulido se llama Permaneces en mí. 5 minutos y ya las 8.
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0: Ya a las 7 de la mañana con 53 minutos, 7:53, y prepárate porque llegó tu dosis de buena vibra, tu dosis de buena energía y esta frase para que hoy, como todos los días, tengas actitud al 103.7. Y es que dicen que la vida se mide en años. Pero, ¿sabes? Quizá también se mide en las personas con quienes hemos compartido una buena carcajada. Porque reír con alguien es mucho más que un gesto espontáneo. Es una forma de decir, me siento en confianza contigo, puedo ser yo mismo a tu lado. En un mundo donde tantas veces corremos deprisa, donde las preocupaciones ocupan gran parte de nuestros pensamientos, encontrar a alguien con quien reír es encontrar un pequeño tesoro. Las risas compartidas tienen el poder de transformar los momentos más simples en recuerdos inolvidables. Muchas veces no recordamos exactamente qué se dijo o qué es lo que ocurrió, pero sí recordamos cómo nos sentimos al estar con esas personas que iluminaron nuestros días. Son ellas quienes, sin darse cuenta, nos ayudaron a sobrellevar las cargas, a sanar heridas silenciosas y a encontrar esperanza cuando parecía que todo se complicaba. Con el paso del tiempo, comprendemos que la verdadera riqueza no está en lo que acumulamos, sino en los vínculos que construimos. Hay personas que llegan a nuestra vida para enseñarnos que una sonrisa puede ser más valiosa que mil consejos y que una risa sincera puede romper el peso de las preocupaciones más profundas. Son esos seres que se hacen que incluso esos días grises tengan un poquitito de color. Por eso, si hoy tienes a una persona con quien reír, agradécelo. Si puedes provocar una sonrisa en alguien más, hazlo. Porque la vida no siempre será fácil, pero se vuelve más llevadera cuando encontramos compañía para recorrer el camino. Al final, cuando miremos hacia atrás, quizá descubramos que los momentos más felices no fueron los más perfectos, sino aquellos en los que compartimos el corazón y la alegría con quienes caminaron a nuestro lado. La vida puede regalarnos muchas cosas, pero pocas tan valiosas como una persona con quien reír sin reservas. Porque donde existe una risa compartida, también existe una amistad, un cariño o un amor que hacen que el viaje de vivir tenga un verdadero sentido.
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0: Pregunta mañanera, un mexicano nos dice, está muy caro, un mexicano dice...

0: Buenos días, Cristal.
1: Las 8 de la mañana con 9 minutos. Un mexicano no dice, está muy caro. Un mexicano dice.
2: Hola, Crayola. Pues un mexicano no dice, está muy caro. Un mexicano dice, no le pierdes, o es lo menos, o como dices tú, ahorita te aviso y ya nunca más le hablas. Bonito día, saludos.
3: Tres.

0: Las 8 de la mañana con 12 minutos, 8 con 12. Ahora sí, señores, un mexicano no dice, está muy caro, un mexicano dice, olis.
1: Un mexicano dice, ay, ahorita regreso, permíteme tantito.
0: Por acá, buenas, buenas.
2: Está muy caro. Oli, crayolis, no, un mexicano dice, ay, ¿por qué tan caro? ¿Qué sabe hacer? ¿Se mueve solo o qué?
3: El 55.
0: Por acá, buenas, buenas.
4: Buenos días, Dianita. Saludos de parte del Bodo, que un mexicano no dice, está muy caro. Un mexicano dice, ahorita regreso, se me olvidó mi cartera.
0: Yo esa, buenas.
5: Hola, aquí está. Un mexicano no dice, está caro. Un mexicano dice, gracias, hay para la otra.
0: Hay para el año, oiga. Voy a la pausa comercial a las 8 con 13 minutos.
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0: día. Yo me siento a 103.7 y un mexicano dice: no está caro, pero ahorita regreso.
1: ¡Ay, caramba!
0: Bye, bye, bonito día. 103.7

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2: No se dice está muy caro, se dice que pues está hecho de oro, bueno, ¿qué?

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1: Y un mexicano no dice, está muy caro, dice, voy a hacer otras compras y ahorita regreso.
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0: Las 8 de la mañana con 26 minutos. Oigan, un mexicano no dice, está muy caro, un mexicano dice. Oye, porque aparte, en fin, la hipotenusa de los mexicanos, ¿no? Cuando vas con tu pareja o cuando vas acompañado de alguien y de repente así de, oye, ¿qué precio cuesta tal cosa? No, pues 200 pesos. Y entonces volteas a ver a tu acompañante y le dices, ¿cómo ves? Y el otro, pues está bien, ¿no? Y tú, pues sí, pero pues vamos primero por aquello y ahorita regresamos, ¿no? O sea, inmediatamente se vuelve tu cómplice. Y todavía te dice, sí, ahorita regresamos. Ay, gracias, joven, ahorita regresamos. Y sabes que jamás vas a regresar, hombre. Pero ¿cómo vuelves a la persona que va contigo parte de esa mentira? Oye, buenas, buenas, Olis.
1: Hola, hola. Dianita, buenos días.
0: Buenos días.
1: Buenos días a todos. Dianita, Dianita. Qué bueno que ya regresaste.
0: Pues así que tú digas, qué bueno, qué bueno, qué bueno.
1: Qué bueno que estás retomando tus actividades. Ten el ejercicio,
0: Con razón yo dije, hey, espérate, ¿qué andas haciendo? No antojen.
1: Siempre es motivante en la mañana recibir esa motivación precisamente. Para eso te pintas sola. Muchas gracias. Que tengas buenos días. Y con respecto a la pregunta, lo primero que hacemos es la palabra. Acá. Y después viene el efecto. Se nos borra la sonrisa. Que tengan buen día.
0: Ese es el verdadero, se te borró la sonrisa. Oigan, y con mucho cariño, todos los días la dosis de buena vibra y de buena energía para que tengan un día con actitud al 103.7. Siempre tratando de, pues, encontrar, ¿no? Esas palabritas de ánimo, esas palabritas que nos motiven a todos, esas palabritas que nos den como un apapachito, si es que nadie lo ha hecho a esa hora de la mañana. Es como una forma de preguntarte, ¿cómo estás? ¿Cómo te sientes? Buenas, buenas. Por acá, ¿quién saludo?
2: Un mexicano no llega y dice, está muy caro. Dice, después regreso, gracias, lo platico con mi esposo.
0: Buenas. ¡Olis!
3: Buenos días, comadre Santana.
0: ¿Qué onda?
3: ¡Qué milagrazo!
0: ¡Ay, ahora qué milagro! ¡Ay, no, son bien chillones!
3: Sí, pues como te fuiste a ver a tus parientas de aquel lado de Guanajuato, pero bueno.
0: Fui a visitar unas tías, oye.
3: Pues, ¿qué te crees? Que yo sigo siendo feliz como una lombriz. Y con eso de que te fuiste antes de que te hiciéramos bullying, pero bueno. Excelente inicio de semana, buenos días.
0: Ay, no, espérate, ya nadie está hablando del campeonato del Cruz Azul, ya. Ya fue, hombre, ya pasó a la historia, ya nadie se acuerda, ya nadie se acuerda de eso. Voy a la pausa, no le cambies.
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0: 8:31.
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0: Oye, vámonos con música a las 8:32. Se llama Si Sabes Contar.
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0: Las 8 de la mañana con 34 minutos es la Tracalosa de Monterrey. Oye, se llama San Lunes. Ay, así quisiésemos estar el día de hoy haciendo San Lunes.
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0: 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Así que línea telefónica número uno, tengo a mi amigo Eric. Hola, Eric, buenos días, ¿cómo estás?
2: Bien, bien, Tanita, buenos días.
0: Me da mucho gusto saludarte. Cuéntame, ¿en qué municipio andas?
2: Estamos en San Pablo de las Salinas, Dianita.
0: San Pablo de las Salinas, sí, me estabas contando que tu mami está cumpliendo años.
2: Sí, así es, Dianita, cumple el día 2 de junio, y pues para festejar, sabes que pues la mamá es todo para uno, ¿verdad?
0: La mamá es la mamá, ¿no?
2: Así es.
0: ¿Y tu mami en qué municipio vive?
2: Igualmente, en San Pablo de la Salina.
0: Ah, perfecto. Pues vamos a marcarle a doña Reina. A la señora Reina. Oye, ¿crees que ya esté despierta? ¿Andará trabajando?
2: No, mi madre es desde tempranito, anda.
0: Ay, ya sé, ¿por qué las mamás son así, oye?
2: Sí, la verdad, sí. No sé, ¿de dónde sacan tanta energía?
0: No sé. No sé. Y lo peor es que, por ejemplo, se despiertan y quieren despertar a toda la casa.
2: Sí, ahí ponen su música.
0: Ya sé, mueven cazuelas.
3: Bueno.
0: Hola, buenos días, disculpe, ¿se encuentra la señora Reina?
3: Sí, no. Gracias.
0: ¿Es usted? Hola, señora Reina, ¿cómo está? Le habla Diana Santana de Radio Cristal 103.7. ¿Cómo está, doña Reina?
3: Pues muy bien, gracias a Dios.
0: Me da mucho gusto saludarla. ¿Qué anda haciendo? ¿Qué anda haciendo tan temprano? A ver, cuénteme.
3: Pues aquí, que pasamos el desayuno.
0: ¿Qué vamos a desayunar para ver si nos conviene caerle a San Pablo de las Salinas o me quedo aquí en cabina?
3: Sí, ¿verdad? Pues unos chilaquiles verdes.
0: Uy, como me goofy, señora Reina, de mis comidas favoritas.
3: Oh, qué bueno.
0: Al ratito le caigo, porque sé que mañana usted estará cumpliendo años, ¿correcto?
3: Sí.
0: Pues para usted, muchas felicidades.
3: Muchas gracias.

0: le tengo una sorpresa, señora Reina. Línea telefónica número uno. Tengo a una personita especial para usted que hoy quiere dedicarle unas palabras por su cumpleaños. Eric, lúcete con mamá. ¿Qué le quieres decir?
1: Gracias, muchas gracias. Mami, pues sabes que eres una persona muy especial para mí, para mi vida. Gracias por tener una madre como tú. Le agradezco siempre a Dios que te dé mucha salud, que estés con nosotros muchos años, que sigas cumpliendo muchos años más en compañía de toda la familia. Es lo que más le pido, que estés muy bien, mami. Muchas felicidades adelantadas, pero con una sorpresa de Radio Cristal es lo mejor. Espero que sea así, madre mía. Te amo mucho, te quiero. Hasta el infinito, madre mía.
0: ¡Qué bonito! Señora Reina, y si usted nos permite, le vamos a regalar un pastel cortesía del 103.7 y Pastelería La Mexicana para que lo pueda compartir con sus seres queridos. ¿Nos acepta este regalo?
2: Claro que
0: le mandamos un abrazo hasta San Pablo de las Salinas y gracias, Eric, por comunicarte con nosotros.
1: Muchas gracias, Dianita.
2: Muchas gracias, Radio Cristal.
1: No pensé que esto fuera tan real.
0: Pellízcate, estás soñando. No me cuelgues, Eric, para tomarte algunos datos y ponernos de acuerdo para la entrega de tu pastel, ¿sale?
1: Gracias, muchas gracias.
0: Gracias. Oye, y así como la señora Reina y como Eric reportó a su cumpleañero, tú también tienes esta oportunidad. Así que en este momento a reportar a todos los cumpleañeros del mes de junio, porque tenemos pasteles y van por cortesía de Pastelería La Mexicana. Voy a la pausa comercial, 8 de la mañana con 46 minutos. No le cambies.

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4 minutos para que ya sean las 9 de la mañana, 4 para las 9, oigan, y llegó el momento, espero que durante la semana pasada hayan hecho su buenos días, buen ahorro.

0: ¿Se lograrán? Levante la mano quien sí cumplió cabalmente con su buenos días, buen ahorro la semana pasada. Digo, a pesar de que no estuve yo, espero que sí los le hayan echado sus 10 pesitos porque estamos iniciando una nueva semana, estamos iniciando un nuevo mes y se viene este buenos días, buen ahorro. Así que a la cuenta de tres, a echar tus 10 pesitos. Una, dos, tres y con esto... Pues inauguramos el sexto mes haciendo el ahorro como debe de. Me voy, por favor, quédate con Uriel Soto. Soy Diana Santana, regreso al ratito, 3 de la tarde. Cuídate mucho, bye, bye.
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Buenos días, señoras y señores. Bienvenidos otra vez a través de Cristal 103.7 a esta mañana de buena música, de buena vibra, de buena información. Feliz arranque del mes de junio. Feliz arranque del sexto mes del año que se está yendo el año, híjole, de volada. Feliz primero de junio.

0: El 2026, en este momento son las 9 de la mañana con 11 minutos y arrancamos con todas las ganas a través de los sonidos de cristal y con toda la actitud del 103.7 para poder llevarte a ti hacia donde quiera que te encuentres este maravilloso programa cargado de todo un poco. Señores, tenemos buena música, que esa claro no puede faltar. Tenemos también información interesante, ya lo sabes, efemérides, pregunta. También tenemos el ¿sabías qué? De esta mañana, así que prepárate. Además de que en punto de las 10 de la mañana nos encontraremos listos para disfrutar de la música del recuerdo en Memorias de Cristal. Así que, preparados todos para arrancar de una mejor manera, o más bien de la mejor manera posible, este nuevo mes de junio, sexto mes del año, que yo les reitero, para mí se está yendo el año bastante rápido. Llevamos en el sexto mes de 12, o sea, llevamos justamente a la mitad del 2026. Y, pues evidentemente, el día de hoy es uno de los días en los que podemos dar la recomendación de que es el perfecto día para volver a comenzar. Claro, si no te fue bien en enero, febrero, marzo, no te fue bien en mayo, el último mes que terminamos, no pasa absolutamente nada. El mes de junio lo puedes arrancar con toda la actitud del mundo. Tratemos de cambiar juntos el chip y de tener una mejor actitud para cada uno de los días, porque de esta manera vamos a poder disfrutar de nuestro mes. Así que recomendaciones para este mes de junio es: arranca feliz, arranca contento, disfruta cada uno de los momentos. Y la recomendación que siempre les hago: todo lo que bien se hace, bien termina. Además, tiene buenos frutos. Así que el día de hoy decide iniciar de la mejor manera posible. Iniciar con el pie derecho. Si te vas a bañar, báñate bien. Si vas a ir a manejar hacia el trabajo, maneja bien. Si vas a llegar a la oficina, llega temprano. Si te encargan algo que hacer de trabajo en tu chamba, hazlo bien. Cada una de las cosas que haces bien tiene buenos beneficios, así que el día de hoy te hago la recomendación que todo lo hagas bien. 9 de la mañana con 13 minutos, vámonos al corte comercial y enseguida regresamos. Son los sonidos de cristal. Buenos días.
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6: Las 9 de la mañana con 16 minutos. Disfruta de este tema musical de Saúl el Jaguar y Gerardo Coronel. Luna, son los sonidos de Cristal, no le cambies.

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1: 9 de la mañana con 20 minutos, el charro de Huentitán y el potrillo de Jalisco, la dinastía Fernández, el rey.
2: Tres punto

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1: Las 9 de la mañana con 22 minutos, clásico de la música norteña, Sergio Vega, el Shaka. ¿Quién es usted? No le cambies.

0: 9:26 de este arranque del mes de junio. Estamos en el día primero del mes, del sexto mes de este 2026. Pues bueno, oigan, hoy tenemos primero de junio bastantes interesantes efemérides para poder platicar con ustedes y que tengamos mucha información buena en este programa. Hoy, primero de junio, se celebran varias efemérides importantes a nivel internacional y también a nivel nacional, o sea, solo aquí en México. Destacando principalmente, por ejemplo, la de el Día Mundial de las Madres y los Padres. Esto es muy diferente a lo que es el Día de la Madre y el Día del Padre. Este es un día que conmemora a los dos integrantes de la familia más importantes, que son la mamá y el papá. Proclamado por la Organización de las Naciones Unidas, la ONU, para honrar y reconocer la labor esencial de los padres en la crianza de los hijos. Buenísimo día, es muy conmemorable y es bastante bueno que lo podamos celebrar, obviamente, pues yo pienso que al menos, no haciendo enojar a mamá y a papá, señores. Ya con eso, estamos del otro lado. Hoy también tenemos un día internacional bastante curioso e interesante. Hoy es Día Mundial de un líquido que creo yo que nos ha acompañado durante toda nuestra vida y uno de los líquidos más importantes que han funcionado también en el desarrollo de cada uno de nosotros. Y es que sin este líquido no hubiéramos podido, para empezar, ni siquiera crecer, para empezar, ni siquiera sobrevivir en este plano terrenal. ¿Qué creen? Hoy es Día Mundial de la Leche. Y es que cada primero de junio se celebra este Día Internacional con la finalidad de que podamos tener el objetivo de tratar cuestiones relacionadas con el sector lechero en todo el mundo y también para incentivar el consumo de la leche en todo el mundo. No sé, la verdad, si en el mundo existan personas que de plano no les gusta la leche. Yo pienso que es uno de los líquidos, una de las bebidas más sabrosas que existe, señores. Este día precisamente se hace, en este día se hace hincapié a que podamos hacer más consumo de este líquido, que al final de cuentas tiene muchísimos beneficios para nuestra salud. Pero, es lo que les digo, no creo que exista en el mundo alguien que de plano no le guste tomar leche. Es uno de los líquidos más ricos, señores, es que la leche combina con todo y podemos hacer mil cosas con este líquido. Son las 9:28, vámonos al corte comercial y enseguida regresamos a platicar de esto y mucho más a través de los Sonidos de Cristal.
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0: ¡Báilale! Con Karim León y la boda del Huitlacoche. Las 9 de la mañana con 31 minutos. Aquí en Cristal.
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0: Las 9 de la mañana con 40 minutos. Continuamos a través de los sonidos de cristal y seguimos platicando acerca de datos interesantes. Y ya vamos a platicar acerca del ¿sabías qué? De esta mañana. Hoy que es el Día Mundial de la Leche. ¡Qué rico! Uno de los líquidos más ricos y que también más necesarios en la dieta balanceada de todas las personas. Esto desde chiquillos, desde que estamos bien niños, pues evidentemente comenzamos con la leche materna. Y el consumo diario de este lácteo nos puede ayudar con muchísimas cosas para nuestra actividad diaria. Es buenísima. Así que vamos a platicar acerca de los datos interesantes sobre este líquido. Y precisamente, ¿tú sabías que la leche te puede ayudar a la hidratación? Incluso en ocasiones más que el agua, ¿eh? Esto es buenísimo. Pues bueno, la leche contiene alrededor de un 87% de agua y además aporta electrolitos como potasio y sodio. Algunos de los estudios sugieren que puede fortalecer la hidratación después del ejercicio, incluso mejor que algunas bebidas deportivas como el agua, como los sueros, como los electrolitos, o de este tipo de bebidas energéticas que utilizamos después de hacer el deporte. La leche puede tener muchos mejores efectos que todas estas bebidas. Bien, esto le interesa a los que hacen ejercicio. Otro de los datos interesantes es que contribuye a la recuperación muscular y es que sus proteínas, especialmente la caseína y el suero, aportan aminoácidos esenciales. La caseína se absorbe lentamente, por lo que tomar leche antes de dormir puede ayudar a mantener la síntesis de proteínas durante la noche. Buenísimo. Esto también nos da paso a mencionar que la leche sí te puede realizar mejor conciliación del sueño. Así es, y es que los elementos que contiene la leche te pueden ayudar a conciliar una mejor noche con más descanso y sin menos preocupaciones. Hagan de cuenta que beber leche como que te arrulla de, no sé si sea por su sabor tan rico, por todas las proteínas que contiene también. El chiste es que es increíble. Otro dato interesante es que tú sabías que la leche puede ser mucho mejor aliado en el momento en el que estamos bien enchilados, señores. Y es que nos ha pasado que hemos comido y de repente se nos aloca que ay, le voy a morder a ese chilito que está ahí en el refrigerador. Se ve re bueno, ¿verdad? ¿No? Y te enchilas. Híjole, pues bueno, en estas ocasiones, en lugar de tú beber agua o a lo mejor refresco u otro líquido, la recomendación podría ser beber leche. Y es que el contenido de grasa de la leche hace que se disuelva más la capsaicina, que es el elemento principal que nos genera el ardor o la acidez en el paladar y la lengua, que nos genera la picazón o nos genera el estar enchilados. ¡Buenísimo! Así que, pues hoy vamos a platicar acerca de este lácteo tan sabroso y tan rico y vamos a tener una pregunta muy interesante para que tú puedas participar con nosotros. Ya sabes que a mí me encanta meterme en tu vida y me encanta saber qué piensas, qué dices, qué haces y toda la cosa. Platícame aquí en el teléfono de la cabina 5558-650532. ¿Cuál es la manera favorita que tú tienes para beber la leche? Hay muchísimas formas, en un atolito, en un licuado, que si con cereal, que si ya te aventaste tú que eres más creativo y que le sabes a la cocina, que si ya te aventaste un pastelito o un postre, híjole, ya hasta se me hizo agua la boca, señores. Mientras tanto, vámonos al corte comercial y enseguida regresamos con mucho más en los Sonidos de Cristal.
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0: Las 9 de la mañana con 46 minutos, señoras y señores, muy pendientes de la frecuencia del 103.7, porque así como hubo sorpresas para mamá en este mes de junio, tenemos sorpresas para papá. Los dejo con música. Internacional Carro Show, Cara Bonita.
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0: Las 9 de la mañana con 56 minutos. Continuamos a través de los sonidos de cristal, pero ya estamos a punto de despedir este gran formato de programa porque vamos a dar paso a disfrutar de Memorias de Cristal. Otro maravilloso formato de música que ya se viene con unos temas que, no, hombre, los van a disfrutar. Pero sí, demasiado, señores. Oigan, antes de que nos vayamos al corte comercial, vamos a empezar a escuchar las opiniones de nuestros radioescuchas acerca de lo que estamos preguntando hoy. ¿Cuál es tu manera favorita de consumir la leche? Hay muchísimas formas. Yo, que la verdad no sé cocinar, no sé, no le sé hacer un que si un pastel, que si un postre, que si... No, yo no lo sé hacer. Yo, mi manera favorita de consumir leche es en un licuado de lo que sea, de lo que sea. El de plátano, el de mamey, mi favorito el de mango, uno de fresa. Ay, caramba, no, qué sabroso, ya se me antojó. Oigan, ya se me antojó. Pues bueno, hay muchísimas maneras de consumir esta leche y también justamente vamos a escuchar lo que nos mencionan nuestros radioescuchas. ¿Qué dice el buen amigo José Antonio? Buenos días, amigo.
1: Hola, Uri, muy buenos días. Un abrazo y bonito inicio de semana a todos en Cristal.
0: ¡Eso!
1: Si me das la leche sola, así con azúcar, ¿qué crees que me vomito?
0: ¡No!
1: Pero ya si solo es el licuado, arroz con leche, arroz con leche, chocolatito.
0: ¡Ándale!
1: Pues ahora sí que en un licuado.
0: ¡Uy!
1: Pues así que es deliciosa.
0: Claro.
1: O recién salida de la ubre de la vaca en cruda, pues me encanta.
0: Uy.
1: ¿Vale? Saluditos a todos, bye. Aquí tenemos a Fernanda Matocho, Luca, muy todavía a todos, bye.
0: Muchas gracias, mi buen José Antonio. Un abrazo y un beso hasta allá, hasta Teoloyucan. Oigan, esto que dijo José Antonio acerca de la leche, así recién salida de la ubre de la vaca. Sí, es muy sabrosa, pero es como dijo mi querida Diana Santana ahorita, es leche bronca, es leche, pues purita, salida de la ubre. Para este tipo de leche también necesitamos tener un estómago específico, porque, híjole, nos puede ahí medio hacer daño, obviamente a los que no estamos acostumbrados a consumir este tipo de leche. Pues bueno, muchas gracias por la compañía, Margarita, mi querida Maricruz, el buen Francisco, Javier, para Claudia, para Lala, mi querido Ariel, Eva, mi querida Sandra, todos ellos, ¡mua! Un beso bien grande. Vámonos a un corte comercial y enseguida regresamos para disfrutar de Memorias de Cristal.
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1: Las 10 de la mañana con un minuto arrancamos con Rocío Dúrcal, tu foto en la pared. Bienvenido a Memorias de Cristal. Buenos días.
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0: 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Las 10 de la mañana con 5 minutos, Bronco, por retenerte.
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1: Las 10 de la mañana con 8 minutos.
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15: Las 10 de la mañana con 16 minutos. Acompaña tu mañana con este tema de los Terrícolas. Hoy, te confieso, aquí en Memorias de Cristal.
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1: Las 10 de la mañana con 20 minutos. Julio Iglesias, de niña a mujer.
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1: Las 10 de la mañana con 23 minutos.
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1: Las 10 de la mañana con 27 minutos. Sergio y Estivalis. Búscame.
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12: Las 10 de la mañana con 33 minutos, los Yonix, obligado por amor. Aquí en Memorias de Cristal.
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Las 10 de la mañana con 39 minutos. Disfruta de este tema a cargo del Divo de Juárez, Juan Gabriel, de Sol a Sol, aquí en Memorias de Cristal.

0: Ya son las 10 de la mañana con 43 minutos. Muchísimas gracias por continuar con nosotros, disfrutando de este camino de la música del recuerdo en Memorias de Cristal. Disfrutamos en este bloque temas de los Yonix, de Leo Dan y este último, de Sol a Sol, de Juan Gabriel, que sin lugar a dudas, yo me quedo con este tema musical. 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Pipe, fuerte y claro, amigo, te escucho.
1: Hola, hola, mi querido Uriel, muchísimas gracias por hacer enlace directamente hasta la Crista Móvil. 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Y recuerda que el mes de junio también será de papá, así que estamos preparando cosas padrísimas para que tú también estés muy atento de todas las promociones y sorpresas de Radio Cristal. Mientras, los esperamos en Ecatepec, colonia Centro, vía Ecatepec, calle Cuauhtémoc, a un costado de la lavandería. Muchas gracias, mi querido Uriel. Regresamos con algunos de los ganadores que lleguemos a tener de este lado. Cambio fuera.
0: Mi querido Pipe, muchísimas gracias, amigo. Ojalá que tengan muchísima oportunidad las personas que están cerca de las calles de Ecatepec de acudir por allá en la colonia Centro, vía Ecatepec, calle Cuauhtémoc, a un costado de la lavandería. Y por supuesto, prepárense para disfrutar de todas las sorpresas que Radio Cristal 103.7 tiene para ti. Y como lo dijo el buen Pipe Gómez, junio es el mes de papá. Así que ya tuvimos sorpresas para mamita, ya la consentimos, pero ahora es momento de consentir también a papá. Así que prepárate para todas estas sorpresas y atrapa cada una de ellas en la Crista Móvil. Vámonos al corte comercial. Enseguida regresamos a Memorias de Cristal.
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0: Las 10:48.

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1: Las 10 de la mañana con 51 minutos.
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0: para este gran y clásico ritmo a cargo de Roberto Jordán y Rosa Marchita. Ya es como estamos despidiendo prácticamente tu camino de las memorias de cristal. Muchísimas gracias por habernos acompañado. Antes de retirarnos, yo quiero hacer un enlace rápidamente con Pipe Gómez, con todos los ganadores que ya se reportan de aquel lado en las calles de Ecatepec. Mi querido Pipe, te escucho fuerte y claro, amigo.
1: Hola, hola, ¿qué tal? ¿Cómo están, familia? Muchas gracias por volver a hacer enlace con nosotros desde Ecatepec. Y hoy justamente estamos regalándole a todas las personitas un pequeño detalle también de parte de la Crista Móvil. Hoy me encuentro con
2: Sonia González.
1: Señora Sonia, ¿desde dónde viene?
2: Del Calvario.
1: Ah, mire, nada más. Oiga, ¿qué anda haciendo por acá?
2: Dando la vuelta en el tianguis y los vi.
1: Perfecto. ¿Quiere mandarle algún saludo a alguien especial?
2: Sí, un saludito a Lourdes y a José Luis que están escuchando Cristal.
1: Perfecto. Un abrazo muy, muy grande. De este lado, por acá,
3: a Oscar Terrés.
1: ¿Qué tal, señor? Oiga, ¿quiere mandar un saludo especial? ¿Qué anda haciendo este lunes?
3: Trabajando.
1: Perfecto.
3: Un saludo a Lorena y a Verónica y Karen.
1: Eso es todo, pues. Fuerte abrazo para todas las personitas. Por acá, otro negocio que nos está escuchando de este lado. ¿Cómo está?
4: Muy buenos días. Un saludo para el personal de La Sopita, aquí en San Cristóbal, de parte de Rubén Hernández.
1: Qué rico. Oiga, ¿y de qué hora a qué hora?
4: De lunes a viernes, de 8 de la mañana a 6 de la tarde.
1: Perfecto, muchas gracias. Saludo por acá, señora. ¿Cómo se llama?
5: Hola, hola. Soy Elvira.
1: ¿Qué tal? ¿Un saludo para quién?
5: Aquí para todos los que estamos escuchando en San Cristóbal, centro de Ecatepec, escuchando 103.7.
1: Ahí está toda la familia de Ecatepec. Muchísimas gracias por haber pasado un ratito con nosotros. Sigan muy pendientes, porque recuerden que el mes de junio también es mes de papá y vamos a tener una sorpresa increíble para todos ellos. Así que no nos dejen de escuchar. Cambie fuera. Gracias, Uri.
0: Mi querido Pipe, gracias a ti y a toda la gente que se reunió por allá en la ubicación de la Crista Móvil. Gracias por hacerse presentes y que disfruten muchísimo cada una de las sorpresas que tenemos para ustedes. Señoras y señores, es momento de despedir el camino de la música del recuerdo. Esto fue Memorias de Cristal. Que sigas teniendo un excelente lunes y un maravilloso arranque del mes de junio. Buenos días.
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0: Las 11 de la mañana con un minuto. Feliz lunes, feliz arranque del mes de junio y feliz este buen programa a través de Cristal 103.7. Así que arrancamos el Éxito Metro de Cristal con la banda MS. Mi razón de ser, no le cambies.

0: Mi nombre es Ana Espejel. Estamos escuchando aquí en Avenida Ecatepec, materiales de construcción Eloy. Un saludo. Gracias, Cristal.
1: Saludos, hermosa. Excelente día. Bendecido arranque del mes de junio. Vámonos con música. Los Cardenales de Nuevo León. Imposible olvidarte. 11:08.

0: Las 11 de la mañana con 10 minutos, señoras y señores. De esta manera, híjole, con estos temas musicales, mi razón de ser de la banda MS, la sotana negra de los Huracanes del Norte y también imposible olvidarte de los Cardenales de Nuevo León. Señores, con esto arrancamos el exitómetro de Cristal 103.7. Bienvenidos a todos ustedes a este lapso de temas, temazos musicales. Yo soy Uriel Soto, ya sabes que aquí me quedo contigo hasta las 12 del mediodía, diría mi abuelito, haciéndole al cuento, ¿verdad? Señores, tenemos preguntas en esta mañana. Andamos platicando justamente acerca de la leche. Hoy, Día Mundial de la Leche, uno de los líquidos más importantes de toda nuestra infancia y de todo el desarrollo de las personas. Porque no nada más es para los chiquillos. Acuérdate que tú también te favorece muchísimo el hecho de beber este líquido. Paréntesis 11-11. Pedimos un deseo en este momento, las horas espejo se pueden llegar a cumplir, señores. Ojalá que ya se me cumpla ese de 500 varos que quiero encontrarme en las calles del Valle de México. Ojalá, ¿verdad? Pues bueno, estamos platicando justamente acerca de la leche y la pregunta para esta mañana es: ¿cuál es la manera favorita que tú tienes para beber este líquido? Obviamente me van a salir quienes me dicen: ¿sabes qué, Uriel? Yo, mira, así, solita, porque está bien sabrosa, híjole. Yo tengo un dato con la leche, este es un gusto propio mío, señores. A mí no me gusta la leche, esta que sacas del cartón, de la botellita de la leche. No me gusta la leche fría, señores. No sé por qué, me gusta a temperatura ambiente o de plano calientita, me gusta mucho más. Gusto personal mío. Pero ¿qué opina la gente? ¿Qué opinan los radioescuchas del 103.7? ¿Qué dice mi querida Lala? ¿Cómo estás, hermosa? Platícamelo todo.
1: Buenos días, ¿cómo Buenas. Están todos allá en Cristal 103.7? Aquí Hola. Reportándose su amiga Laura.
0: ¡Eso!
1: Pues mira, ay, sí, la leche es muy rica. ¿Sí? Tanto fría como con cafecito, con chocolate, ajá. Para hacer una gelatina, ajá. Chocoflan, un
0: también
1: napolitano.
0: ¡Uy, me aviento dos!
1: No sé, un arroz con leche.
0: ¡Uy!
1: ¿Qué más se puede hacer?
0: No manches, Lala.
1: Sí, ay, no sé, ahorita se me fue la onda, pero hay muchas cosas que se pueden
0: Muchísimas.
1: Hacer. Con la leche.
0: Sí.
1: Muy rico. Yo tomo leche de búlgaros.
0: ¡Uy!

0: con leche, se cuela, se toma como un yogur natural. Bien. Muy sabroso.
1: Ahí está la receta, mi querida Lala. Gracias, hermosa. Te mando un beso. Que tengas una excelente mañana y un excelente arranque del mes de junio. Pues bueno, sígueme mandando tu mensaje, tu nota de voz en el 5558-650532. Y platícame, ¿cuál es tu manera favorita de consumir leche? Yo ya les dije, en un licuadito de cualquier sabor. Híjole, qué rico. Vámonos al corte comercial. Enseguida regresamos al Exitómetro de Cristal.
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1: Las 11 de la mañana con 16 minutos. Llega Luis Ángel el Flaco. Vete, vete, aquí en el Exitómetro de Cristal
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0: Las 11 de la mañana con 24 minutos, continuamos en el exitómetro de Cristal 103.7. Yo andaba cante y cante las canciones que traíamos. Híjole, esa de Una Noche Más Contigo, no hombre. Si ya de por sí con Mariano Barba era un temazo musical, era un clásico también. Ahora imagínate que se suma la voz de Carin León y se hace un tema. Híjole, todavía más bueno. En lo personal, me encanta. Oiga, pues seguimos platicando acerca de cuáles son tus maneras favoritas de preparar algo con leche o de beber leche. Qué rico, la verdad es que la leche es bastante buena, además de muy nutritivo, y la recomendación para el día de hoy justamente es eso, la creación de la conciencia por beber este líquido que es tan fundamental y tan necesario en la dieta de todas las personas, no nada más los chiquillos, no nada más los niños para que crezcan grandes y fuertes, aunque sí, en ellos hay que hacer un hincapié más grande. Pero también los adultos, oigan, es que este líquido se puede utilizar con tantísimas cosas. Yo tengo varias recetas muy buenas con la leche. Pero ¿qué dicen nuestros radioescuchas por acá? Mi queridísimo Francisco Javier, ¿qué onda, amigo? ¿Cómo estás?
1: Hola, muy buenos días, mi estimado amigo Uriel Soto, que tengas un excelente y maravilloso inicio de mes. Y
0: gracias, desde, amigo.
1: Pues a mí la leche me gusta en licuado con chocolate.
0: ¡Uy!
1: Y fría. Saludos, que tengas un excelente día.
0: ¡Uy! Fíjense que yo no soy fanático de la leche fría, pero en un licuado, en una malteada, híjole, no hombre, no. Que esté bien fría, es más, que lleve hielos. Y ese que dice el buen Francisco de chocolate, este es buenísimo, señores. Este nunca falla. Además, que si es nutritivo para los chamacos, ¿eh? Hombre, pregúntenme a mí cuánto de eso tomaba yo de niño y por eso ahorita mido como 2 metros 10. Para crecer grandes y fuertes. Gracias, mi querido amigo. ¿Qué dice por acá? Mi querida Bren dice, a mí me gusta la leche bien fría con galletas de chocolate o con unas galletas, dice ella, de estas, de las del empaque de color naranja. Sí, ya sabemos cuáles son. Dice, las metes en un vaso, bueno, en el vaso de la leche fría, se remojan y saben deliciosas. ¡Ay, ay, ay! Hasta me pasé la saliva, mi querida Bren. Esta es una de las cosas que todo mexicano ha hecho en algún momento. No me pueden decir que no. O dice mi querida Bren, con estas galletas que tienen forma de animalito. ¡Wow! ¿Quién no lo ha hecho, señores? ¿Quién no lo ha hecho? Un mexicano que se respeta ha hecho esto con su vasito de leche y con las galletas. Es que es clásico. Gracias, mi querida Bren, también por desbloquearnos este bonito recuerdo. Dice Denise, dice con cereal. Uy, es que con cereal, casi con cualquier cereal. El buen Bruno también dice que con un cereal. Por acá, mi queridísima Marina de la O, ¿qué nos platica? Marina, te escucho.
2: Hola, hola, ¿qué tal, Uriel? Aquí ya Marina de la O, presente en Cristal 103.7. Respecto a tu pregunta, okay, de la forma en la que me gusta la leche, es de muchas maneras. Ajá. En el cereal, en el café, en los atoles.
0: ¡Qué rico!
2: En los licuados, en los flanes.
0: ¿Un flan?
2: De muchas formas hay como disfrutar la leche.
0: Sabrosísimo.
2: Tan solo con un vaso de leche fría, riquísimo.
0: No hay más.
2: Que tengan todos un excelente y bendecido inicio de semana y de mes.
0: Gracias.
2: Que nos vaya bonito a todos. Bendiciones, un fuerte abrazo y que tengan excelente y bonito día.
0: ¡Qué bonito! Gracias, mi querida Marina. Que tengas un excelente también arranque de mes. Un maravilloso lunes. Te mando un besote. Hasta donde quiera que andes. Un beso así, grande con saliva, señores. Tronado, bonito. Estos de los que se merecen todos, ¿verdad? Vámonos a la pausa comercial. Sígueme mandando tu mensaje en el 5558-650532 y platícame de qué manera te gusta a ti beber la leche. Híjole, hay tantas maneras. No le cambies.
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0: Las 11:30.
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1: Las 11:38.
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0: Las 11 de la mañana con 41 minutos. Seguimos en el exitómetro de cristal. Yo de este bloque musical me quedo con la canción de Víctor Wall, señoras y señores, Mi Segunda Vida. Me da terror que me descubran Mi Segunda Vida. Uy, buenísima. Si de por sí en banda era buenísima, ahora en salsa, híjole, me encanta. Es mucho mejor en salsa, a mi parecer. No sé ustedes, pero a mí me encanta. Oigan, seguimos platicando acerca de el gusto por el beber leche, pero ¿de qué manera? Hay muchísimas. Ya mencionaron que si en atole, que si en licuado, que si una malteada, que si las gelatinas de leche, que también son riquísimas, obviamente están hechas a base de este líquido, también que si los frappés, riquísimo. Hay muchísimas maneras de consumir este delicioso líquido. ¿Qué dice el buen Hugo? ¿Cómo estás, amigo?
1: Hola, mi amigo Uriel, buenos días.
0: Buenas.
1: Saludándote desde Los Héroes de Cama, soy Hugo.
0: Beso hasta allá.
1: Pues la leche fría con unas galletas de animalitos.
0: Uy, no más.
1: Ahí nadando.
0: No pueden faltar, amigo. No pueden faltar, mi queridísimo Hugo. Qué rico, qué rico. Ahí que andan echándose un chapuzón, los animalitos y luego una cucharita y vámonos para acá. Venga, chapacá, un bocado de esas deliciosas galletas. Dice por acá mi querida Gisela, dice, a mí me gusta la leche con avena o en cereal o también en un frappé de moca. ¡Híjole! Hombre, ya se empezaron los antojitos, ya se me antojó. Y aparte que hoy tenemos previsto que vamos a tener calorcito en esta tarde. Entonces, ¿qué mejor? Imagínate un frappecito bien fresquecito. Ay, ay, ay, qué chavocho, ¿verdad? Gracias, querida Gisela, por acompañarnos. Saludos a mi querida Vicky Clemente, que nos escucha hasta Nextlalpan. Le mandamos un beso bien grande. Mi querida Fabiola también, que dice que ella con un licuado de papaya con avena o de guayaba con avena. ¡Uy, qué sabroso, señores, hombre! ¡Ese no, producción!
2: ¡No, producción, así no!
0: Botón equivocado. Nos puede pasar a todos. Seguimos, muchas gracias por acompañarnos, gracias por seguirnos mandando sus mensajes y seguir platicando con nosotros acerca de cómo te gusta beber la leche. Nos vamos a ir a un corte comercial y regresamos al último bloque de nuestra hora de exitómetro de cristal. No le cambies, ahorita vengo.
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0: Las 11 de la mañana con 47 minutos, clásico y por supuesto de los grandes grupos y consentidos de la cadena de Radio Cristal. Es Brindis. ¿Por qué me enamoré? Híjole, qué temazo musical. Cántalo, no le cambies.

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1: Las 11 de la mañana con 50 minutos. Saludos hasta Cuautitlán Izcalli para el buen Jesús Salas, el buen Hunter, que nos están disfrutando y dicen que a ellos les gusta la leche en la gelatina. Qué sabroso. Vámonos con música, Los Cuisillos, Aunque me

0: Las 11 de la mañana con 58 minutos, señoras y señores, con estos temas musicales. Despedimos la primera hora del Exitómetro de Cristal. Y también despedimos este turno, nos despedimos nosotros también, sí. Híjole, no nos quisiéramos ir, pero ¿qué creen? Que ya me dio hambre, con todas las cosas que estuvieron ustedes diciendo. Que si el licuado, que si la gelatina, que si el atole, que si... Hombre, que si las galletitas con leche, no hombre, ya me dio un hambre, señores. Así que vámonos a almorzar. Señores y señores, que tengan un excelente arranque del mes de junio. Que tengan un excelente también inicio de la semana. Sigue disfrutando de Cristal 103.7 y te dejo en excelentes manos. Llega Carlos Ford para acompañarte hasta las 3 de la tarde. A las 3 de la tarde regresa Diana Santana. Y yo regreso en punto de las 6 de la tarde para acompañarte hasta las 9 de la noche. Que tengas un excelente día. Gracias por acompañarnos en este programa. Sigue disfrutando de tu día. Chao, chao.
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7: Esta es la oración del mediodía.
8: Señor Jesús, nos quedaríamos muy lejos de entender el significado de la parábola si solamente lo aplicamos a aquellos viñadores. No es nada difícil contemplar a través de ellos las autoridades de todos los tiempos, pero sobre todo las autoridades de estos tiempos. Toda clase de autoridad tiene la obligación de cuidar la viña, de hacerla fructificar y entregar los frutos a su tiempo. Lo triste de nuestro país y de nuestros pueblos no es que no sean muy ricos en infinidad de bienes, tanto materiales como humanos y sociales. Lo triste es que en la mayoría de ellos las autoridades responsables han devastado la viña, la han violentado y se han apoderado de sus riquezas. Bendice a nuestras autoridades y cuida de ellas.
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9: El ángel del Señor anunció a María
10: y concibió por obra del Espíritu Santo.
9: Dios te salve María, llena eres de gracia, el Señor es contigo. Bendita eres entre las mujeres y bendito el fruto de tu vientre Jesús.
10: Santa María, Madre de Dios, ruega por nosotros los pecadores, ahora y en la hora de nuestra muerte. Amén.
9: He aquí la esclava del Señor.
10: Hágase en mí según tu palabra.
9: Dios te salve María, llena eres de gracia, el Señor es contigo. Bendita eres entre las mujeres y bendito el fruto de tu vientre Jesús.
10: Santa María, Madre de Dios, ruega por nosotros los pecadores, ahora y en la hora de nuestra muerte. Amén.
9: Y el Verbo se hizo carne
10: y habitó entre nosotros.
9: Dios te salve María, llena eres de gracia, el Señor es contigo. Bendita eres entre las mujeres y bendito el fruto de tu vientre Jesús.
10: Santa María, Madre de Dios, ruega por nosotros los pecadores, ahora y en la hora de nuestra muerte. Amén.
9: Ruega por nosotros, Santa Madre de Dios,
10: para que seamos dignos de alcanzar las promesas de nuestro Señor Jesucristo. Amén.
9: Oremos. Infunde, Señor, tu gracia en nuestros corazones para que los que hemos conocido por el anuncio del ángel la encarnación de tu Hijo Jesucristo, por su pasión y su cruz, seamos llevados a la gloria de la resurrección por el mismo Jesucristo nuestro Señor.
10: Amén.
9: Gloria al Padre y al Hijo y al Espíritu Santo,
10: como era en el principio, ahora y siempre, por los siglos de los siglos. Amén.
9: Ángel de Dios, que eres mi custodio, ya que la soberana piedad me ha encomendado a ti, ilumíname, guárdame, rígeme y gobiérname.
10: Amén.
9: Que el auxilio divino permanezca siempre con nosotros.
10: Amén.
9: Y la bendición de Dios Todopoderoso, del Padre, del Hijo y del Espíritu Santo, descienda sobre ustedes y les acompañe para siempre.
10: Amén.
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1: Las 12 con 11.
2: .7
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0: Las 12 con 14 minutos. ¿Cómo les va, amigos del Valle de México? Bienvenidos sean al Exitómetro de Cristal. Besos a las babies, abrazos a los brothers. Soy Carlos Forst, te saludo desde la Casa de las Serpientes, Coacalco, Estado de México. Y te voy a acompañar 3 horas, de aquí hasta las 3 de la tarde, con muy buena música, con mucho chismecito, los cristalazos del espectáculo. Gracias a la producción de Diego el Suave Suavecito. Y por supuesto, gracias a ti que estás presente. Felicidades a la mamita ganadora de la lavadora el día viernes. Ahora empezamos con el mes más padre, el mes del padre. Ya las 12:15, no te desconectes, ya empezó el exitómetro. Me quedo hasta las 3 de la tarde.
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0: ¡Súbale! ¡Súbale! Ahí están los recoditos. Vamos a hacer zumba ya a las 12:18.

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1: Y esta es una canción a mi papá. Ya a las 12:25. Ahí está la original, Banda El Limón.

0: Las 12 con 27 minutos. Así es, se vienen sorpresas para el mes del padre. Muy pendientes, papitos del Valle de México. Y ahora nos vamos hasta las calles.
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0: Con Goyito de la Sierra, que ya está parqueado en la Cristamóvil con Pipe Gómez. Y nos presentan a la ganadora de la lavadora.
2: Hola, ¿qué tal, familia del Valle de México? Ya estamos en la entrega de la lavadora para mamá el día de hoy. Hoy estoy muy emocionado, público, porque les voy a presentar y a presumir a la familia ganadora y a las mamis ganadoras el día de hoy de esta lavadora al 103.7. Yo me encuentro con...
3: Samantha.
2: Samantha, muchas felicidades. Oye, preciosa, el día de hoy estamos muy emocionados porque justo venimos a hacerte la entrega desde la unidad móvil. Queremos que nos cuentes también, pues, ¿cuántos años llevas escuchándonos? ¿Cómo estuvo la onda? ¿Cómo te registraste? Y que sobre todo invites, claro, a la gente a que nunca es tarde, Samantha, para venir y ganarse una sorpresa en el 103.7.
3: Sí, sí, muchas gracias, muy agradecida por este detalle. Fíjate que muy curioso, mi papi falleció hace 3 años y años atrás venimos escuchando la estación por él. A raíz de eso, pues, escuché la convocatoria, me inscribí pensando en que dije, bueno, a ver, igual y una esperanza, y sí, pues aquí tenemos la lavadora y pues agradecida con ustedes también, y pues este detalle va para mi mami, con mucho amor, con mucho corazón.
2: ¿Cómo se llama tu mami?
3: Teresa.
2: Ay, señora Teresa, de este lado, gracias primeramente por recibirnos en morada, en su hogar, que el día de hoy también venimos a festejarla porque es una gran mami, nos dio a Samantha una gran radio escucha para nosotros, y que, bueno, pues donde quiera que esté su marido, le agradecemos el hecho de que les hayan dejado la huella de radio, que es muy bonito, que nos une como familia, y que hoy, imagínese, pues es un regalo también de él.
4: Pues vendíamos ahí en Guadalupe Victoria, teníamos un puesto de un negocio de tacos de guisados, y ahí nos iban a visitar.
2: Y ahora, señora, una lavadora, imagínese. ¡Eso, bravo! Muchas gracias, no, hombre, pues a ustedes.
4: Se los agradezco mucho también a ustedes.
3: Que sí es real que ustedes luchen por sus sueños y que con Radio Cristal 103.7 sí se cumplen los sueños.
2: Perfecto, muchas felicidades. Nuevamente el abrazo, el aplauso público, muchas gracias. Pues ya lo escucharon, chicos, nunca se dejen de rendir. Felicidades, mamá, por hacernos parte de su vida. Y gracias a ti, querido Radio Escucha, que nos sigues impulsando a traer estos regalos hasta tu casa. Cuídense mucho, cambio fuera. Bye, bye.
0: Saludotes a Samantha, felicidades por esa lavadora. Nos vamos a la pausa. Seguimos con más en el Exitómetro.
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0: Ya las 12:33.

0: Muy bien, ya las 12:42 en este momento. Oigan, ¿qué tal su fin de semana? ¿Les gustó la lista? Ayer se presentó la lista de los 26 convocados mexicanos al Mundial. Ahora sí ya tenemos Mundial. Habemos Mundial, habemos representantes. Por ahí se coló uno que otro, ¿verdad? Yo siento que sobra Huerta. Huerta no ha tenido actividad y de la nada apareció, de la nada, de último momento. Y la neta es que en el partido de Australia contra México que estuvo jugando Chino Huerta, pues nada más tuvo una de gol y fue fuera de lugar y ni siquiera la metió. Así es que bueno, así la cosa está. Alvarado también, yo siento que sobra Luis Romo. Y los demás sí están bien, los demás la neta es que sí están bien. Traemos con qué. ¿Tú qué opinas? ¿Crees que llegaremos a semifinal? O por ahí está la predicción que ni a cuartos de final vamos a llegar. Como siempre, obviamente, ¿no? Entonces, ahí échame tu comentario. El WhatsApp de cabina está habilitado, 58650532. Y por ahora le mandamos un saludo de parte de Max a toda la gente que está pelando nopales. Así está el saludo a toda la gente que pela nopales. Bueno, que levanten la mano ahorita todos los que están pelando nopales. Claro que sí. 12:43, vámonos a la pausa. Regreso con más.
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1: Las 12:49.
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1: Ahí está, Capaz de la Sierra. Oye, Goyo de la Sierra y Pipe Gómez ya están en una nueva ubicación. Así es que muy pendiente, 12:51.

0: Las 12:54 minutos, acabamos de escuchar a Capaz de la Sierra, Si tú te fueras de mí, antes Racing Reina con Julián Álvarez, y también sonó Dueño de tu Amor de los Yes Yes. Oye, te lanzaste al baile este sábado, estuvo bueno, ¿verdad? Es lo que nos cuentan por acá. Oye, por acá también ya está más que lista la Crista Móvil con Goyito de la Sierra y Pipe Gómez, así es que adelante, ¿dónde están ubicados, hermano?
1: Hola, hola, mi querido Carlos, ¿cómo estamos, mi hermano? Muchas gracias por hacer enlace directamente desde la Crista Móvil. Atentos, familia, porque seguimos recorriendo las calles de Ecatepec y las sorpresas aún no acaban. Y se viene algo delicioso que tenemos para ti en la Crista Móvil. Así es, una rica sorpresa desde Ecatepec en la colonia La Monera, Avenida del Trabajo y calle 16 de Septiembre. Estamos a un costado de la tienda. Ven con nosotros y, ¿qué crees? Vas a poder participar para llevarte grandes sorpresas con Radio Cristal, pero como te decía, es una sorpresa deliciosa. Recuerda, Ecatepec, colonia La Monera, Avenida del Trabajo y calle 16 de Septiembre, a un costado de la tienda nos encontramos. Acércate, dinos que nos escuchaste en Radio Cristal y con muchísimo gusto te vamos a dar esa sorpresa. Así que regresamos los micrófonos al aire y nosotros seguimos desde las calles del Valle de México.
0: Muchísimas gracias, Pipe. Hacemos una pausa, regresamos con más música, cristalazos y con muchas sorpresas en la Crista Móvil.
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0: Vámonos con algo del álbum Tributo al Rey con Banda. Un homenaje a Vicente Fernández. Ahora con la voz del Recodo, La Diferencia. Ya las 12:58.

0: lengua que pertenece precisamente a Alejandro Fernández. ¿Y por qué se hizo viral? Porque supuestamente en un concierto de su gira de Rey a Rey se muestra cómo está abriendo la boca muy grande el potrillo. Y ahí se muestra también su lengua de color blanco y hace que los demás piensen que se trata de una enfermedad que tiene el potrillo. Muchos dicen que está enfermo del hígado, otros dicen que es un hongo, una candidiasis la que tiene el potrillo, y otros dicen que simplemente no se lavó los dientes, no se lavó la boca. Y entonces por ahí dicen muchos que se tomó un juguito, una bebida antes de subir al escenario y ya no le dio tiempo del cepillado, por eso se le ve así la lengua blanca. Oye, qué miedo en estos tiempos salir al escenario, porque los TikTokers, los YouTubers, todo mundo está al pendiente hasta del mínimo detalle. Así es, y ya se hace viral, ya se hace tendencia. Y puede que ni siquiera tenga nada el potrillo, nada más es ahí un detallito que se le pasó, ¿verdad? Ya 1:10 en este momento, vámonos a la pausa, regreso. Yo soy Carlos, te acompaño hasta las 3 de la tarde.
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0: Ahí está la adictiva con Espinoza Paz. La vida es así.

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1: La 1:19. Aquí está otro tema para todos los papás del Valle de México.

0: La una de la tarde con 23 minutos. En este momento ya entramos en junio, primer día de junio. Oye, Raya, ¿ya registraste tu celular? Me acaba de salir una publicación sobre el registro que tenemos hasta el 30, ¿verdad? También muchas personas ya están utilizando la eSIM. La neta es que es muy funcional, yo en su momento ya lo recomendé. Muy funcional, si no quieres ahí meter registros ni nada por el estilo. Ya cada quien decide lo que quiere hacer. La 1:23, vámonos a la pausa, regreso. No sin antes saludar a Max y a su niña Marisol Ramírez, que está trabajando. Oye, nos mandan la fotito y toda la cosa, muchas gracias. Con cerveza en mano y toda la cosa. Lunes, iniciando con el pie derecho, 1:24. Pero es que se amerita porque hay mucho sol en el Valle de México. Solo con, sin exceso, nada con exceso, porfa. Y a la 1:24, vámonos a la pausa. Regreso con más.
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1: La 1:33.
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0: La una con 36 minutos. Acabamos de escuchar a Chente Fernández, mi viejo, Diana Vanoni, incapacitada, Edwin Luna y la Tracalosa de Monterrey, por amarte así, en compañía de Samuel Sarmiento. Ya la una con 36 en ese momento. Hoy también se me estaba olvidando felicitar a toda la porra, a toda la banda de Toluca que ganó su equipo el sábado, si es cierto. Oye, cardíaco, los penales fueron a muerte súbita. Hubo lesiones, hubo de todo. Pobre de Marcelo Flores. La verdad es que yo sí lo quería ver jugar con su selección canadiense. Este chico que primero era mexicano y luego se naturalizó canadiense y que fue convocado el fin de semana o la semana pasada en su selección, pero se rompió el ligamento, la rodilla y se pierde el mundial. Eventos desafortunados, así la vida a veces te da todo y te lo quita de un solo jalón. Pero la buena noticia es que el técnico de su selección, el técnico llamado Jesse Marsh, dijo que los puede acompañar. Obviamente se sienten devastados por esta noticia, pero que Marcelo Flores puede estar ahí con todo el equipo, aunque sea apoyando desde el banquillo, desde la grada. Y la verdad que feo se debe sentir que ya tienes el sueño realizado y de un día a otro te lo tira una lesión, situaciones que no deberían suceder. ¿Por qué lo pusieron a jugar en Tigres? De todos modos ni salieron campeones. Siento que por ahí el técnico, no sé, la directiva, algo tiene que ver ahí. Como que no se ven tan contentos con Marcelo Flores, ¿eh? Porque cuando le dieron la noticia de que fue convocado, estaba junto con todos sus compañeros del plantel. Y el técnico, que es argentino, Guido Pizarro, por ahí estaba medio hablándole mal, ¿no? La neta es que sí se nota cuando hay tensión en algún lugar y siento que va por ahí la cosa, ¿no? Como ahora juegas porque juegas y mira, ahí está la consecuencia desafortunada para Marcelo Flores, que se recupere pronto aunque no tenga mundial. Y a la 1:38, vámonos a la pausa, regreso con más.
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1: La 1:50 PM, ahí está Intocable con el poder de tus manos. Ya la 1:50, la temperatura 23 grados centígrados.

0: La 1 de la tarde, ya con 53 minutos. Ahí estuvo el poder de tus manos. Así es. Oye, qué poder tienen las manos de la persona indicada, ¿verdad? ¿Cómo te hacen sentir bien? Claro que sí. Y por supuesto, nosotros también pensamos en esto. Y a todos los papás del Valle de México los hacemos sentir muy bien. Porque este mes es dedicado a ustedes. Bueno, a nosotros, hay que decirlo así. Así es que súper pendientes con las sorpresas que tenemos todo el mes de junio. 30 días de sorpresas para el Día del Padre, para el mes del Padre. Ya la 1:54. La Cristamóvil también se anda moviendo, ¿eh?, en las calles del Valle de México. Así es que ubícala. Y si ves a Goyo de la Sierra, tómate la selfie con él. A Pipe Gómez también. Por supuesto, participa en todas las dinámicas que tenemos para ti. Ya me voy a la pausa. Yo regreso, sigo leyéndote en cabina. 5865-0532 es el teléfono de aquí del WhatsApp. Así es que mándame tu audio. Cuéntame qué estás haciendo en este inicio de semana. Movidito, movidita la semana. Muy calurosa, pero movida. Ya descansamos mucho. Ahora sí, vamos a darle con todo al primer día de la semana. Me voy a la pausa, regreso con más.
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0: La 1:05.

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0: Las 2 de la tarde con 11 minutos. Ahí estuvo la arrolladora. ¿Dónde estabas tú? Vencedor de Valentín Elizalde y Edgardo Núñez. También escuchamos La Bamba y Lágrimas de Escarcha con Kalimba. Saluditos a Alicia Pérez Juárez, mamá soltera en Cuautitlán Izcalli. Por acá también saluditos al Gus. Dice por acá, saludos a Goyito de la Sierra, claro que sí.
1: ¿Ya estás grabando?
0: Por acá nos piden a la Cristamóvil que vaya en este momento a Santa Inés. Bueno, lo anotamos, por supuesto, pasamos ya la lista. ¿Dónde más quieres que llegue la Cristamóvil? Porque teniendo tu calcomanía vas a tener muchas sorpresas. Eso es como un acceso para tener sorpresas, para participar en las dinámicas. Por ahí de repente tenemos dos, tres cosas bien locochonas, así es que... pues ya lo sabes, no te quedes sin tu calcomanía, sin tu crista calcomanía. Primero ubica a la Cristamóvil, es una camioneta de color azul, y a Goyito de la Sierra con Pipe Gómez, que andan rondando en las calles del Valle de México. Saludos a todo Ecatepec, vámonos a la pausa, ya las 2:12.
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0: ¡Qué buen tema! Ya las 2 con 26 minutos. Así es, 2:26. Saluditos a Fabiola también, que por acá nos está sintonizando. Y a toda la gente que tiene michis, que tiene gatitos. Y es que, fíjate que datos curiosos de las redes sociales que se vuelven tendencia. Una persona que tenía o que tiene un gatito decidió cortarle su cabello, bueno, cepillarlo, ¿no? ¿Y qué hacer con todo ese pelaje del gato? Bueno, aquí nada se desperdicia, todo se recicla, hasta el pelaje del gato. Yo había escuchado que, por ejemplo, hay gente que hace brochitas con el pelo del gato y luego las vende. Es para pintar y para cosas así, ¿no? Como para artes plásticas. Y ahora, con el pelo del gato, esta persona sube un video donde hace como una especie de masita de plasta, lo moja, pasa por un proceso, ¿no? De mojado, planchado, recorte, le hace una gorrita al michi, decide ponérsela, obviamente la gorrita con sus respectivos agujeros, y bueno, hasta un logotipo de una marca y toda la cosa le puso, y se ve bastante cómodo. Después esta persona decide vender estas gorritas para michis, y le está yendo, pues ahí la lleva, si no muy bien, pero ahí la lleva, ¿verdad? Por lo menos el pelo de gato está produciendo. Que otra cosa, hemos visto tapetes también, ¿no? Fieltro decorativo, que si relleno para almohadas, para cojines. ¿Qué otra cosa se te ocurre hacer con el pelaje del michi? Vámonos a la pausa, ya las 2:27. Recuerda, hay que reciclar, no desperdiciar.
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3: Ya las 2:31, ahí está la música de Celso Piña.

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1: Ahí estuvo desde Colombia, Arely Senao. Claro que sí, va la perdida antes. Banda Primos, yo sí me enamoré. Y dile, Celso Piña, ya en la recta final del Exitómetro de Cristal. Qué rápido se nos pasó el tiempo, pero te recuerdo que hoy tenemos... Claro que sí, una sección en la noche, la bola de cristal, así es que no te la puedes perder. Y por supuesto, en punto de las 9 vamos a estar con un programa súper único, súper inigualable para ti. Oye, ya viene en breve Diana Santana para quedarse contigo hasta las 6 de la tarde. Luego llega Uriel Soto y luego a las 9 de la noche. Ahora nos vamos a una pausa rapidísima, no sin antes saludar a Rosario, que en ese momento nos manda también sus bendiciones. Claro que sí, bien recibidas. Qué bonitos mensajes. Hay que transmitir eso. Bonitos mensajes, bendiciones, muy buena vibra. Si no tienes nada bueno que transmitirle a los demás, mejor mira, calladito. Y a las 2:42 vamos a la pausa. Regreso con más.
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0: Grupo Firme.
1: Eso, se vale llorar. Así lo cantó la Arrolladora y Grupo Firme. Valió la pena equivocarme. Ya las 2:56. Los últimos saludos de la tarde desde San Francisco, California. Me llamo Miguel, vivo en San Francisco y saludos a toda la gente bonita de Zumpango. Claro que sí, ya llegaron tus saludos desde California, también desde Oaxaca, desde el Istmo de Tehuantepec, es que lo escribieron mal. Desde el Istmo de Tehuantepec, desde Oaxaca, saludos a Samuel Vázquez Reyes en La Paz. Desde allá nos escuchan, muchas gracias por su preferencia. Ya me voy, se quedan en breve con Diana Santana. Yo regreso en punto de las 9 de la noche. Sean felices, buen provecho. Hoy Bola de Cristal en las Noches de Cristal. Carlos Force te acompañó, te saludó. Sean felices, a Ayonara. ¡Uaya!
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¡Holis, crayolis! Las 3 de la tarde con 2 minutos. Es Juan Carlos el Conde. Oye, se llama De Vez en Cuando. ¡Excelente! ¡Lunes! Primero de junio.

Ya a las 3 de la tarde con 24 minutos, 3:24, ahí estuvo Intocable, se llamó El Poder de Tus Manos. Los Tigres del Norte con La Venganza, Mar Solís y su Saco de Sal. Y Tierra Blanca con su Guataneri con su Yupi Pati, Tiquiritin, Tinquitin. Apenas una bailadita de esas tú para que se nos baje la comida. Provechito los que andan comiendo. Dios bendiga lo que caiga en la barriga. ¡Oigan! Y pues bueno, estamos a nada de que empiece el Mundial. Y seguramente muchos de ustedes ya escucharon hablar de este récord Guinness de la ola más grande del mundo. Es muy común que cuando estamos en el estadio o en algún concierto, ya saben que para diversión y para ocurrencias, nosotros los mexicanos, ¿cómo es que no? Y a alguien se le ocurrió decir, bueno, pues se viene el Mundial, entonces hay que hacer la ola más grande del mundo. Ya saben, cuando todos levantamos nuestras manitas y así se va, literal, en ola. Pues bueno, entonces se busca realizar la ola más grande del mundo. ¿En dónde? Pues en la Ciudad de México. ¿Cuándo? El próximo sábado 6 de junio, la ola más grande del mundo que va a recorrer el Ángel de la Independencia hasta el Caballito. Y bueno, ya puedes hacer el registro para esta actividad mundialista a partir de ya y hasta el próximo 5 de junio. Vas a decir, ay Diana, ¿yo qué me voy a andar registrando? Yo nomás voy a llegar. Ok, también la entrada es libre, no tienes que llevar un registro como tal, pero dicen que sí es importante inscribirte porque pues va a contar para el protocolo de récord mundial, ¿no? Para que se vea realmente cuántas personas se inscribieron y así se pueda tener como cantidades exactas y decir, sí, se rompió el récord mundial. La cita es el próximo sábado 6 de junio de las 7:30 a las 10 de la mañana. Y bueno, además de la ola, va a haber pues muchas actividades para todos los que asistan. Así que levanten la mano quien se suma a estas pues actividades que se están haciendo del Mundial. Oigan, que también estaba viendo yo en TikTok una bola de comentarios en donde, ¿qué onda que pusieron candelabros en el metro? ¿Así? ¿Candelabros porfirianos? Ni el castillo de Chapultepec, mano, tiene esos candelabros. Muy, muy todo que ver, ¿eh? Oigan, ¿están de acuerdo en, pues sí, en este gasto de candelabros en la Ciudad de México? ¿O consideran ustedes que son gastos, pues, completamente innecesarios? Sí, o sea, unas lámparas así súper acá del siglo XVIII, no sé, que le dan una vista pues completamente al metro de la Ciudad de México. Ojo, solamente las pusieron en algunas estaciones y entonces la gente, pues no, ya se atacó. Dijeron, no hombre, primero deberían de mejorar los trenes y después andar poniendo candelabros. Pero, ¿usted qué opina? Cuéntemelo a través de mensajitos.

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1: Las 3 de la tarde con 37 minutos. Aquí está Exterminador. Se llama mi viejo.
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Las 3 de la tarde ya con 41 minutos. Exterminador, se llamó mi viejo. Oigan, y hablando de los viejos, pues resulta que estamos en el mes de junio, recién inaugurado, recién estrenadito hoy. Y en el mes de junio también es el mes de papá. Así que pendientes y atentos porque en el 103.7 tenemos sorpresas para papá. ¿Quieres saber de qué se trata? Pues atentos entonces a los turnos en vivo de Uriel, Carlos y tu servidora. Y obviamente también pendientes de la unidad móvil a bordo Pipe Gómez y Grogu.

0: de la Sierra, porque tenemos sorpresas, muchas sorpresas para papá aquí en Radio Cristal. Voy a la pausa comercial, 3 de la tarde ya con 41 minutos, no le cambies.
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1: 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Oye, vámonos con música, 3 de la tarde ya con 47 minutos. Se llama Vete, Vete.
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1: Las 3 de la tarde con 51 minutos. Oigan, aquí está el gallo de oro, Valentín Elizalde. Se llama Te Quiero Así, 351.

0: Las 3 de la tarde ya con 53 minutos, 3:53. Oigan, por acá terminación 4902 dice: buenas tardes, quiero participar por el pastel para mi ahijada Lorena Tapia López, que cumple años el 18 de junio. Y para la señora Juanita, que cumple 68 años el próximo 25 de junio. Oigan, claro que sí. Los vamos a registrar con muchísimo gusto a las dos. Y tú también, si tienes cumpleañeros en este mes de junio, es momento de reportarlos, porque se pueden llevar un pastel cortesía del 103.7 y, por supuesto, Pastelería La Mexicana. Así que a reportar, ándale, ándale, a mandarme mensajito y a reportar a todos los cumpleañeros y cumpleañeras de este mes de junio. Voy a la pausa comercial, 3 de la tarde ya con 55 minutos, no le cambies, es el 103.7, voy y vengo.
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8: Hola, ¿cómo está? Les saluda Alejandra Cruz y esta es la información que tiene que conocer. El secretario de Salud, David Kersenovich, anunció que como parte del Plan México se realizó una inversión de 21 mil millones de pesos en el país para el desarrollo de la industria farmacéutica por parte de diversas firmas globales.
9: Que más allá de la cifra, habla de la posibilidad de desarrollo industrial en el país, el poder tener acceso a la producción de medicinas en el país, y será parte de lo que seguirá desarrollándose en la industria farmacéutica.
8: Tras la aprobación en la Cámara de Diputados de la reforma que establece la nulidad de elecciones por injerencia extranjera, la presidenta Claudia Sheinbaum señaló que sí existe riesgo de intervención en los comicios de 2027. Añadió que hay antecedentes de financiamiento externo en procesos políticos del país y citó como ejemplo a Mexicanos contra la Corrupción y la Impunidad, organización que afirmó recibió recursos de instituciones de Estados Unidos. El INEGI explicó que en el primer trimestre de 2026, la proporción de personas en pobreza laboral disminuyó 30.7% en el país, lo que representó una disminución de 3.2% respecto al mismo periodo de 2025. También destacó que en el mismo periodo, el ingreso laboral real promedio de la población ocupada a nivel nacional fue de 8.110.67 pesos al mes. Italia enfrenta el pico de la primera ola de calor del año, con 5 ciudades en alerta roja por temperaturas de hasta 35 grados y un ambiente sofocante. El Ministerio de Sanidad reactivó el Sistema Nacional de Alertas Climáticas y colocó en nivel máximo de riesgo a Roma, Bolonia, Brescia, Florencia y Turín, ubicadas en el nivel 3, que se declara cuando el calor, la alta humedad y la falta de viento se prolongan varios días y representan un riesgo para la población.
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0: Cumbia, Los Ángeles de Charlie, se llama Me Vas a Recordar, las 4 en punto, que se arme la rueda, señores, a bailar.

0: Echele Montes, 4:02.
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1: Las 4:05.
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1: Ya a las 4 de la tarde con 9 minutos. ¡Aski! Se llama Vienes. Vienes y te vas. Ya a las 4 con 9. No le cambies. Es el 103.7. Aquí te acompañamos.
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Las 4 de la tarde con 12 minutos, 4 con 12. Oye, y pues te cuento que traigo chismecito de Cristian Nodal.

0: más atrás.
1: Oye, pues, resulta y resalta que se presentó en la Plaza de Toros La México el pasado 29 de mayo, el viernes, esta fecha que estaba programada para el 30 de mayo, pero por X o Y razón se cambió un día antes. Y nombre, Cristian Nodal, mira, rompiendo la público. Ahí hizo una presentación y este hizo un recorrido pues por todos sus éxitos y también lanzó temas de su nuevo álbum que se llama Bandera Blanca. Además, rindió homenaje a algunos artistas como Juan Gabriel, Selena y Los Hombres G. Y sí, si te estabas preguntando si llevó a Ángel Aguilar, obvio microbio, claro que la llevó para interpretar el Dime Cómo Quieres Que Te Quiera, este vato se hace a tu manera. Y pues bueno, la Plaza de Toros, así de... llenísima, no cabía un alma más. Mucho famoso, mucho influencer, porque aparte de todo, mi Nodal pues les mandó como un presentito de este de Bandera Blanca a muchos famosos influencers para que asistieran y pues también echaran ahí un poquis de publicidad de este concierto, que la verdad es que le fue maravillosamente bien. Aplausos para Nodal, hombre. Voy a la pausa comercial, las 4 de la tarde con 14 minutos.

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1: Las 4 de la tarde con 23 minutos. Tú, Canes, se llama Amor Soñado.
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0: Las 4 de la tarde con 26 minutos. 4:26, Tucanes de Tijuana. Oye, qué buena rola para todos aquellos que andan enamoradillos. Se llamó Amor Soñado. Los dos carnales, Me Derrito y Los Super Lamas con Nelson Cancela. Sácatela junto a mí, ajijo. ¿De qué estamos hablando, oye?
1: ¡Ay, caramba!
0: Ahí estuvo ese bloque musical. Bueno, tuvo de todo para bailar, para cantar y hasta para chillar. ¿Cómo de que no? Voy a la pausa comercial, pero antes los sigo invitando para que se reporten en el 55-58-6505-32. Es el número que te va a conectar directamente a la cabina del 103.7. Estamos iniciando junio y espero que traiga cosas bonitas, que venga cargado de cosas padres para todos ustedes. Nada más no salgamos con junio, sorpréndenos, porque ya ven, luego lo que nos toca. Voy a la pausa comercial, las 4 de la tarde con 27 minutos, no le cambies.
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1: Se llama A Mi Padre, las 4:35, la música de José Luis Perales en este mes de papá.
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1: ¡Ey, Joe! Oigan, ya las 4:39 en la banda MS.

0: día.
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2: Oigan, ¿se acuerdan de esta?
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2: Seguramente muchos de ustedes inmediatamente pensaron en Toy Story, ¿correcto?
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2: Pues, ¿qué creen? Se nos viene la 5. Toy Story 5 se va a estrenar el próximo 19 de junio. Hay que recordar que la primera película de esta saga de Toy Story fue por allá de 1995, Toy Story 2 en el 99, Toy Story 3 en 2010, Toy Story 4 en 2019 y Toy Story 5, que se estrena justamente pues ya en algunos días de este año, el 19 de junio para ser exactos. Y pues bueno, la película va a contar con personajes clasiquísimos como Woody, como Buzz, como Jessie e incluso Forky. ¿Se acuerdan que Forky tuvo su propia película que era un tenedor? Seguramente muchos de ustedes sí se acordarán de esta parte de Toy Story. Pero como toda película, pues bueno, también va a haber personajes nuevos como Lilypad, que va a ser una tablet inteligente, y Pizza con gafas de sol, que será la voz de Bad Bunny. Y pues bueno, nada más y nada menos que quien también participará en la quinta película de Toy Story será, adivinen quién, Bizarrap. Bizarrap, quien va a hacer pues el doblaje en español de un personaje que se llama Santa de Jardín. Así que bueno, para todos aquellos fanáticos de esta saga de Toy Story, pendientes porque el próximo 19 de junio se estrena la quinta película. Voy a la pausa comercial, ya a las 4 de la tarde con 44 minutos. Oye, frases que escuchamos en la película de Toy Story. Por ejemplo, hay una serpiente en tu bota. Ajá, si es cierto. Al infinito y más allá, correcto, también. ¿Qué otra frase así icónica de las películas de Toy Story recuerdan? A ver, compártanmelas en el 5558-650532. Voy a la pausa, no le cambies.
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2: Oye, con eso de que se nos viene la quinta película de Toy Story, Cuéntame cuáles son esas frases icónicas que puedes encontrar en estas películas. 5558-650532. Ya decíamos la de "Hay una serpiente en mi bota", que es clasiquísima, y la de "Al infinito y más allá".

0: Las 4 de la tarde con 56 minutos, 4:56. A ver, cuéntenme, ¿cuáles son esas frases icónicas de las películas de Toy Story? Hola.
1: Hola, muy buenas tardes, Yanita. Pues una frase muy icónica de Toy Story es la de "eres un juguete" y la de los marcianitos de "nos has salvado, estamos agradecidos".
0: Por acá, buenas, buenas.
2: Hola, Crayoli. Una frase célebre es "la misión es rescatar al juguete".
0: Ok, perfecto. Estamos platicando de cuáles son esas frases célebres que podemos encontrar dentro de las películas de Toy Story, porque está a punto de estrenarse la número 5. Buenas, buenas.
3: Hola, Dianita. Pues mira, tengo yo dos. Okay. Una es "misión secreta en espacio no explorado, vamos". Y la otra es donde llega Buzz y les dice "yo soy Buzz Lightyear, vengo en paz".
0: Perfecto. Oye, y creo que una escena tristísima es esta. Escuchen.
4: Ese día algo cambió dentro del Otso.
0: ¡No!
4: Algo se quebró.
0: ¡No! Cuando se va el Lotso, el este payasito que no recuerdo cómo se llama, y el Bebote, ¿no? ¡Ay, no! Ese día algo cambió dentro del Otso. Nos reemplazó. ¡No puede ser! Vámonos a la pausa comercial. Oigan, síganme platicando cuáles han sido esas frases icónicas de las películas de Toy Story. ¿Cuál recuerdas tú? Compártela conmigo en el 5558-6505-32. Voy a la pausa, no le cambies.
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0: Oye, vámonos con música a las 5 con un minuto. Aquí está Yeyo Sarante, se llama Corazón de Acero.

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1: Oigan, ya a las 5 de la tarde con 10 minutos, estábamos platicando hace un ratito con el productor.
2: No,
1: y le decía, oye, imagínate que la primer película de Toy Story salió en 1995. Y me dijo, sí, me acuerdo perfectamente que nos llevaron a verla al cine. Fue la primera película que vi en el cine y por lo tanto, pues la primera vez que entré al cine, tenía 5 años. Dice, iba yo en el kinder, 5, o sea, imagínate 5 años, todo lo que ha pasado desde la primera película de Toy Story, ahorita está en los 30 y... ¿Qué producción? En los 36. Imagínate, la primera película la vio cuando tenía 5 años. O sea, todo lo que ha pasado desde 1995, que salió la primera película, hasta ahorita 2026, que está a punto de estrenarse la quinta. Buenas, buenas.
3: Hola, hola, Dianita Santana, buenas tardes. Aquí saludándote, Hugo, de los Héroes de Cama.
1: Gracias.
3: En la trabajación, al 103.7. Escuchándote y... Pues qué bueno que se venga la quinta película de Toy Story. Es muy buena y esperemos que esté mejor.
1: Y por acá dice, la frase que le digo a mi compa cuando anda bien enamorado, vamos a decirlo así, eres solo un juguete. Ay, qué mala onda, por acá, buenas, buenas.
4: Hola, Dianita, ¿cómo estás? Buenas tardes. Saludos a todos, todos son todos, de aquí de su amigo Paquito el Restaurador.
1: Eso.
4: Algo anda mal, al infinito y más allá.
1: Gracias, díganme contando cuáles son esas frases icónicas que recuerdan ustedes de la película o de las películas de Toy Story. Está a punto de estrenarse la quinta, compártela con nosotros en el 5558-6505-32. La pausa, no le cambies.
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1: Las 5 de la tarde con 22 minutos en la música de Eliseo Robles. Se llama No lo vas a creer.

0: Las 5 de la tarde con 24 minutos. Síganme contando cuáles son esas frases icónicas de Toy Story. Hola.
1: Hola, Diana. Buenas tardes. La frase que dice Jessie, la vaquerita: corre como el viento, tiro el blanco. Esa me gusta.
0: Ay, es que Toy Story. Buenas, buenas.
2: Buenas tardes. Una frase muy conocida de Toy Story es: no estoy volando, estoy cayendo con estilo.
0: Por acá, buenas, buenas.
3: Hola, Dianita, muy buenas tardes.
0: Buenas tardes.
3: Yo me acuerdo de las frases del señor Cara de Papa. La primera, cuando están dando los regalos al niño, y dice, unas toallas o algo así, dicen, y el Cara de Papa dice, ¿quién invitó a ese niño? Después, en la misma fiesta, él pedía una señora Cara de Papa. Una señora Cara de Papa. Que sea una señora Cara de Papa. Saludos.
0: Te mando un abrazo, gracias. 5 de la tarde ya con 25 minutos. ¿Qué onda, Fabi?
4: Dianita, una frase que recuerdo de la película de Toy Story es cuando Andy le decía a sus juguetes que no nos destruyas porque nosotros también tenemos vida. Y si nos destruyes, te vas a arrepentir, porque nosotros también tenemos vida. Aunque seamos juguetes, también tenemos vida. Y decía, no nos destruyes porque tenemos vida.
0: Ok, Fabi, muchas gracias. Te mando un abrazo ya a las 5 de la tarde con 25 minutos. Oigan, voy a la pausa comercial, no le cambies. Es el 103.7.
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0: Vámonos, Golpes Música, Ángeles Azules, Belinda, se llama Por Ella.
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1: La música del original, 5:34 PM. Oye, se llama El Mejor Perfume, no le cambies.

0: Las 5 de la tarde con 43 minutos. Saúl el Jaguar se llamó Habla tu ex. Oigan, y pendientes, porque estamos estrenando fotitos y toda la cosa en nuestra página web. Vayan a nuestro estado de WhatsApp y chequen las fotitos, ahí todos muy guapos, el Uriel Soto, el Pipe Gómez, el Carlos y tu servidora. No, hombre, tocó baño, señores, tocó baño. Saludos también para el Charal, el fotógrafo de confianza, que ahí le arregló uno que otro detallito, ¿cómo es que no? Así que corran a ver las nuevas fotos que nos hicimos para ustedes. Ahí están en el estado de WhatsApp. Agréguenos 5558-6505-32. Voy a la pausa, no le cambies.
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0: Oigan, únicamente 5 minutos para que ya sean las 6 de la tarde. 5 minutos y ya las 6 por acá. Dice Iván, ¿a dónde tan peinada? Inviten al baile. No, pues es que les digo que nos tomaron unas fotitos para la página. Por cierto, visítenla. Ahí van a poder conocer a todos los locutores de la cadena Radio Cristal, a los locutores de Pachuca, a los de Toluca, a los de aquí Valle de México y a los de Tenancingo. Y a todos, mira, foto y toda la cosa, ¿eh? Échale un vistazo a nuestro sitio web y también ahí nos puedes escuchar, por supuesto, www.radiocristal.mx. www.radiocristal.mx. Ahí selecciona Valle de México 103.7. Y ahí andamos, público, a la orden pa'l desorden. Saludos para Anthony, para Fabiola, para Meche, para Elizabeth, para Francisco, para Maday, para Lupita, para Carlos César, para Hugo, para Joshua, para Mario, Francisco, para Sandrita, para Aletze. Y bueno, Joana, Paco y todos los que se reportaron en este turno. Josué, Chela, Ailín, Mau, para Bonifacio y todos los que se hicieron presente en este turno. Muchas gracias. Me toca despedirme. Quédate, por favor, con Uriel Soto. Soy Diana Santana. A las 7 de la noche no te pierdas la hora más romántica del cuadrante. Mañana en punto de las 6 de la mañana, si Dios quiere y me lo vuelves a permitir, aquí nos escucharemos. Excelente tardecita de lunes. Excelente inicio de semana. Ahí te van polvitos mágicos para que todo el mes de junio pinte al 103.7. Nos vamos, gracias. Bye bye. 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
10: Hola, ¿cómo está? Le saluda Alejandra Cruz y esta es la información que tiene que conocer. Sobre el gusano barrenador del ganado, el gobierno del Estado de México informó que del 29 de mayo hay 277 casos acumulados, de los cuales solo 34 están activos. En animales de compañía, el Centro de Protección Animal reportó 30 casos de miasis en perros. De esos, la Dirección General de Sanidad, Inocuidad y Calidad Agroalimentaria atendió 14 y el resto lo atendieron autoridades federales. Ante la temporada de lluvias, el gobierno del Estado de México pide a motociclistas extremar precauciones para evitar accidentes. Recomienda no manejar a exceso de velocidad, evitar el celular al conducir y usar siempre casco y ropa adecuada. También invita a repartidores y taxistas en moto a usar casco, botas, rodilleras y chamarra de protección para reducir el riesgo de lesiones graves. Víctor Gael Morales Rendón, estudiante del plantel Tlalnepantla 2 del CONALEP, Estado de México, obtuvo el tercer lugar nacional en la categoría Microsoft Word 2019 durante el Campeonato Nacional de Especialistas de este año, competencia que reunió a 33 instituciones educativas de distintas entidades del país. En esta edición, el CONALEP incrementó su participación respecto al año anterior, al pasar de 6 a 20 estudiantes.
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